Sigo en este jueves. Bate y corrido. Saludos, bendiciones. Buenas noches. Así diciamos en este jueves, antesala del fin de semana. La hora de tu varón, animación de Raymond.

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1: Dale volumen, que seguimos en vivo. 106.7. Esta hora domina. Date el trago. Estamos agresivos, se fue ahí, bueno. Estamos medio cruzaditos, ¿verdad que sí? Sigo teniendo el control a esta hora de lunes a viernes.
2: Ah, bueno, ahí es el meneo.
1: Ahí es que está el meneo. Saludito para doña Nena, Mr. Castillo. Esa gente buena que siempre están activos. Hello, buenas.
3: Buenas.
1: Hey, ¿quién ahí? Desde San José de las Matas, mi gente buena de San José de las Matas. Cuéntamelo, hermano.
3: La canción Flor Prohibida.
1: Flor Prohibida, ¿usted quiere? Y estamos ready para el sábado 15 allá en el Iguabal.
3: Ya bien.
1: Ya lo sabe. Tranquilo ahí, mi gente buena de San José de las Matas. Sábado 15 de agosto llega tu varón. Un fiestón que tú tienes que estar ahí. Chiqui Rodríguez, el chamaquito del acordeón también. ¿Con qué nos vamos? Vámonos con la del amigo de allá. La gente buena de San José de las Matas, siempre activo.

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1: ¡Date el traguito! Que sigo con el mismo Carlos. Olvídame tú.

0: 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Una de esas bachatas que tú la escuchas y vuelve y la repite, te da un trago y deja el pote seco. Y aquí para el supermercado, los muchachos, comprando otro pote romo para seguir bebiendo.
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0: Todo romo por todos lados.

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1: Vamos a hacerle un homenaje a nuestro gorrión, Alex Bueno, quien acaba de partir y ha dejado una profunda tristeza en nuestros corazones.

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1: ¡Supa, cuño!

bonita, bonita bachata. Sonando Krill Ancilos. Krill Ancilos, mal agradecida. Buenas noches. Buenas noches, mi gente bonita de República Dominicana y el mundo. Ya estamos en vivo por esta tu emisora línea 106.7, la que escuchan todos. Animación del JJ. En este jueves, antes del fin de semana. Un fin de semana que está para gozar. ¿Verdad que sí? En este bonito jueves que contamos a 30 de julio, año 2026, año 2026. Pero qué bachata rozando. Krill Ancilos, mal agradecida. 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

sonando, sonando el Sexy Boy, el original de la música típica, con lo que está pegado, lo que está arrasando. Se llama Muero, Muero, Muero. Se llama Muero, Sexy Boy, el original de la música típica.

0: Pero cuánto mambo, pero cuánto swing tiene el original tee de la música típica. El original tee. Sexy boy con lo nuevo. Se llama Muero Arrasando, Acabando. Búscalo en todas las plataformas digitales. Sexy boy. 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
0: 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Dale volumen a ese radio. JJ te hace compañía. En este bonito jueves. La antesala del fin de semana. ¿Verdad que sí, Eddie Vargas? Saludos para ti, encendido. Mi amigo Eddie Vargas. También para Tony Muñoz. Tony Muñoz, el niño.
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0: También para Navarrete, en Navarrete.
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0: Para Papá Juan, Papá Juan. Papá Juan en Navarrete. De parte de Eddie Vargas, Eddie Mambo.
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0: lo voy a complacer con este merengazo de la fiera Ramón Báez. Llegó Ramón Báez, tu fiera. Un tributo a Jason Jiménez. Aventurero, aventurero. Que suena Jason Jiménez. Pegado, pegado. A nivel nacional e internacional. Ramón Báez, tu fiera. Aventurero. Un tributo a Jason Jiménez.

0: Pero cuánto mambo, pero cuánto sabor. Sonando Ramón Báez. Ramón Báez, tu fiera original. Tributo a Jason Jiménez. Se llama Aventurero. Búscalo en todas las plataformas digitales. Que está bien pegado, súper pegado con este merengazo. 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
0: Dale gusto a los placeres. Dale, dale, dale gusto.
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0: Esto está pegado.

0: Hello, buenas noches, saludos, buenas noches.
1: Buenas, buenas, JJ, feliz noche.
0: Adelante, poder musical desde Navarrete, dímelo todo.
1: Tranquilito aquí, tranquilo. Para que me diga los premios de la Nacional, por favor, que prendí ahora, fue, y no tengo conocimiento de ello, por favor.
0: ¿Te gustó este merengue de Ramón Báez? Aventurero.
1: Oh, pero nítido, nítido. O sea, Ramón Baera está, oye, votando ahí a sola. Ya
0: pega.
1: Sabes, eso está chulo, chulísimo, pero chulo, chulo completamente.
0: Pegándola todas, una detrás de otra.
1: Ok, dime los premios de la Nacional, por favor.
0: En la Nacional salió el 60, 6-0, 60, 45, 4-5 y 22, 2-2, 22.
1: Ok, feliz noche.
0: Cuídate, cuídate, poder musical de este Navarrete. Marcó el 809-572-7216.
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0: Yo sigo el sandío, sigo el sandío.
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0: Me voy con esta.
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0: Me voy con esta que está buenísima.
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0: Del Cañón de la Bachata. Jorge Luis, el Cañón de la Bachata.
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0: Se llama La Llamada del Amor. Jorge Luis, el Cañón de la Bachata, el Internacional. Complaciendo solicitudes. Saludos para Melissa, Melissa Nice, de parte de su esposo Omar González. Melissa Nice, de parte del mejor pintor Omar González. Melissa Nice, saludos. Suena, suena. Jorge Luis, el Cañón de la Bachata, el Internacional. La Llamada del Amor, La Llamada del Amor.

0: vez.
1: Bonita, bonita bachata, bonita interpretación de Jorge Luis, el cañón de la bachata, el internacional. Se llama La Llamada del Amor. Yo sigo complaciendo solicitudes. Saludos para Islenia la Indomable, desde San Diego, California. Saludos para ti, Islenia. Oye, qué bachata más bonita esta. Ambos perdimos. Willy Dash. Suena Willy Dash. Ambos perdimos. Complaciendo solicitudes. En este bonito jueves. Antesala del fin de semana.

0: ¡Opa! ¡Súper pegado! ¡Súper pegado! ¡La mega estrella de la bachata! ¡La mega estrella de la bachata! ¡La nueva cara de la bachata! ¡Willy Desch! ¡Ambos perdimos! ¡Me la están pidiendo de todas partes esta bachata! ¡Esta bachata me la están pidiendo de todas partes! ¡Willy Desch! ¡Ambos perdimos!
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0: ¡la bachata clase A! ¡La bachata con sentimiento de verdad, verdad! ¡Willy Desch! Un artista que sigue dando seguidillas, sonando a millón. Un artista de grandes ligas. Esta se llama La Gitana Mía. ¡La Gitana Mía! ¿Verdad que sí que te gusta? ¿Verdad que sí que te encanta? Cantando bonito, cantando con sentimiento. Willy Desch, Gitana Mía.

0: Pero qué bachata, cortavenas. La gitana mía. Saludos para esa tremenda manager. Esa tremenda manager de Willy Dash. Naomi Esteves. ¿Verdad que sí? Naomi Esteves. Esa próspera empresaria de Willy Dash. Esa próspera empresaria manager de este mega artista Willy Dash. Súper pegado. Muy pronto estará con nosotros aquí en Mao. Estará en vivo en línea 106.7. La calidad del talento de Willy Dash. Un artista que lo tiene todo. Un artista que la sigue pegando todas. Willy Dash. Wow, pero qué bachata. La gitana mía.
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0: ¿Y dónde está la gitana mía? Se me perdió la gitana. El que suena aquí se pega. Oye, qué lindo, qué bonito.

Un artista completo, un artista completo, Willy Dex. Gitana mía. Tengo los premios de tu lotería favorita. Esta bachata le gusta a Pedrito allá en Mago Adentro. También a Tico y a Daniela Rodríguez. Están bebiendo romo con esta bachata. Pedrito, Tico, Daniel Rodríguez, Willy Dex, la gitana mía. Oye, ¿cómo sigo? Lo nuevo de Esteban, Esteban Mariano, se llama Orden de Alejamiento. Orden de Alejamiento. Tú eres Esteban Mariano, Esteban Mariano. Saludos para Vanessa Ramírez. En sintonía con el programa, la curú de Alex La Manga. Vanessa, en breve vengo con Alex La Manga. Comparte, comparte el video. Vanessa Ramírez.

0: esa se pega, esa se pega de Esteban Mariano, se pega porque se pega. Se llama Orden de Alejamiento. Orden de Alejamiento, lo nuevo de Esteban Mariano, búscala en todas las plataformas digitales. De fiesta de cumpleaños, mi amiguita desde ya, Vanessa Ramírez. Vanessa Ramírez está festejando un año más de vida. Lluvia de bendiciones para ella. Para Vanessa, Vanessa. Vanessa Ramírez. Y la voy a complacer con el dobletazo de Alex La Manga. Alex Tu Manga. Se está pegando, se está metiendo. Alex La Manga. Esta se llama Como Quien Pierde Una Estrella. Como Quien Pierde Una Estrella. Vanessa Ramírez. Dale volumen.
1: Oye,
0: goza tu cumpleaños.
1: Ciego.
0: Goza tu cumpleaños. Vanessa, Vanessa Ramírez. La curú, la curú. Oye, qué lindo. La curú, Vanessa Ramírez. De cumpleaños. Suena Alex, Alex La Manga. Alex Tu Manga.

0: pegado, pegado a nivel nacional e internacional. Alex La Manga, Alex Tu Manga, como quien pierde una estrella. Eso suena bonito, eso suena mortal, mortal. Alex La Manga.
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0: Hello, buenas noches, saludos, buenas noches.
2: Buenas noches, hola, licenciado. Dame el favor de complacerme a Peirigo, a Cutupé, a Lame y a Cutupé.
0: Cutupé, de parte de Cutupé, mi amigo personal, mi amigo de Lontay.
2: Cuídate. De Marino Castellano, no se puede ponérmela.
0: Ok, Cutupé, ok, cambió el CD Cutupé hoy. Cambió a Víctor Esteves. Cambió a Víctor Esteves, Cutupé. Cuídate, Cutupé.
2: Sí.
0: Cuídate, Cutupé. Gracias por la sintonía. 809-572-7216.
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0: Continuamos felicitando a Vanessa. A Vanessa Ramírez. La Curú. Allá en New Jersey. De cumpleaños. Vanessa, Vanessa Ramírez. Sigue sonando, sigue sonando. ¿Y dónde está Alex La Manga, Vanessa? ¿Dónde está Alex La Manga? Vanessa Ramírez. Aquí está el merengue que te gusta.
1: Y este tema es...
0: Mi Curú Curú. Mi Curú Curú.
1: El nombre.
0: Dale volumen. Que se pegó Alex La Manga.
4: ¡Rico!

0: bonito, bonito merengue.
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0: Pero cuánto swing, cuánto sabor.
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0: Tiene Alex la manga, Alex tu manga.
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0: Mi curú curú se llama, mi curú curú. Dedicado a Vanessa Ramírez, de cumpleaños. Mi amigaza Vanessa, Vanessa. Yo sigo encendido.
1: Oye, curú.
0: Sigo complaciendo solicitudes. En este bonito jueves,
1: con esto,
0: la antesala al fin de semana,
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0: Colocando tu música nuevecita, nuevecita. Esta sonó y se pegó. Llegó Robinson Royce. Robinson Royce. Sereno de noche se llama. Sereno de noche, Robinson Royce. De Navarrete para el mundo. Y ya está pegado. Ya está súper pegado. Robinson Royce. Sereno de noche.

0: ¡Wow! ¡Pero qué bachata! Se llama Sereno, Sereno de Noche, Sereno de Noche. Sonando, sonando, sonando, Robinson Royce, Robinson Royce. Saludos para Nelson Montero, el indetenible. Nelson Montero, el indetenible de la bachata. Está activo con el programa. Me gustó esta bachata. Me encantó. Sereno de Noche. Robinson Royce.
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0: Un artista que ya se siente a nivel nacional e internacional.
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0: Se pega porque se pega. Canta lindo, canta lindo.
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0: Robinson Royce. Ay. Sereno de Noche.
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0: Llegó Carlos Martínez, el clásico. Carlos Martínez, el clásico de la bachata. Por debajo de la mesa. Por debajo de la mesa. Carlos Martínez.

0: Bonita, bonita bachata por debajo de la mesa. Sonando Carlos Martínez. Carlos Martínez, el clásico. Voy a la pausa. En breve retornamos con el can de David Espinal. El duro de la bachata en breve. Música de David Espinal. El duro de la bachata. No te muevas. JJ sigue bateo y corrido en este bonito jueves. ¿Verdad que sí?
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2: Qué lindo, qué lindo. 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

0: ¡Wow! Pero qué bachata que está preciosa, hermosa. Se llama Fracaso de Amor, David Espinal, el duro de la bachata. Saludos para mi amigo Luis Ureña. Escuchando el programa Luis Ureña, gracias por la sintonía. En este jueves, animación del JJ. Duro. 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Yo sigo encendido, sigo encendido. En este bonito jueves.
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0: Complaciendo solicitudes. Esta se llama ¿De qué me sirve quererte? ¿De qué me sirve quererte? Sonando David Espinar, el duro de la bachata. David Espinar, el duro de la bachata. Sonando durísimo, durísimo. ¿De qué me sirve quererte?

0: Bonita, bonita bachata, bonita interpretación de David Espinal. ¿De qué me sirve quererte si yo te quiero para una eternidad? Si yo te quiero para siempre, mami. Dímelo tú, dímelo tú. ¿De qué me sirve quererte? Me gusta, me encanta esta bachata. Está hermosa, preciosa. Complaciendo al 809-572-7216. 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Hello, buenas noches, saludos, buenas noches.
1: Hola, buenas noches.
0: Adelante, Carmen.
1: Un saludo para usted y su familia.
0: Gracias, igualmente para ti. Igualmente para ti, Carmen.
1: Sí, gracias. Un saludo para Josefina, Wilson, María Moronta, María Medrano, Vivi Conante, Johnny Guira y el Corombo, el Gigante, Vito Núñez, Sebastián, Seferino. Y me pone prueba de amor. Y a yo, para Yoti.
0: Ok, ok. Ok, mi amiga Carmen desde Maizal. Te perdiste anoche, te perdiste. Cuídate, Carmen desde Maizal.
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0: Marcó el 809-572-7216. 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Apareció Josefina Torres. Adelante, Josefina Jotó.
3: Sí, buena, buena. ¿Cómo estás? Me pedí anoche, JJ, ya te sabes.
0: Claro que sí.
3: Claro, no, Coqui estaba de cumpleaños y le estaban partiendo un bizcochito, ya te sabes.
0: Ok, el ok.
3: Mario de la hija mía, ya te sabes.
0: Dale, dale entonces, dale, Josefina Torres.
3: Saluda a Carmen ahí, Marzal. Y a Wilson ahí en el cruce, y yo quiero un saludo para todos los que están escuchando, y yo quiero la chapeadora. Cuídese, bota, bota. Ok.
0: Ok, Josefina Torres, Josefina Jodó.
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0: Marcó el 809-572.
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0: 7216.
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0: Márcalo tú también.
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0: Esto está encendido. Esto está explosivo. Sigo con música. Sigo con música, ¿verdad que sí? En este bonito jueves, la antesala del fin de semana. Esta se llama Prueba de Amor. Prueba de Amor. Suena durísimo, David Espinal. El duro de la bachata, durísimo sonando.

0: Pero qué bachata, arrasando, arrasando. Acabando David Espinal, el duro de la bachata. El duro de la bachata. Un artista clase A con mucha calidad. Un artista que lo tiene todo. El duro de la bachata. Complacida mi amiga Carmen. Carmen allá en Maizal. Allá en Maizal, Nena Núñez. Saludos para Víctor Núñez, que está perdido. Otra perdida, María Moronta. La menciono porque ustedes le están enviando saludos a ellos, pero están perdidos. El Galipote, allá en los altos de Marmolejos, de parte de Nena Núñez. Escuchando este banquete de David Espinal. El duro de la bachata. Un artista que las sigue pegando todas. Una detrás de otra. Una detrás de otra. David Espinal. Un artista clase A con mucha calidad. Están apareciendo los difuntos. Están apareciendo los difuntos. Adelante, difunto Víctor, Víctor Núñez. Adelante, difunto.
1: Buenas noches, JJ.
0: Adelante, mi amigo, mi hermano, Víctor Núñez, difunto.
1: ¿Y quién se pierde un banquete así como David Espinal? Esas acciones que obligan a Víctor Núñez, nena, a brocharse un trago de la mamá Juana. ¿Te escuchó, Carmen? Sí, Cívico, Nancy, Josefino II, María Moronta, ese sí se perdió. Sí, y María Medrano allá, el Corombo, Johnny Guira, escuchando lo mejor, Evangelista, Jaimón, ay sí, sí, un saludito a María allá y maestro, sí, claro, mi saludo y toda esa gente buena, la familia Nicolás, escuchando, ya tú sabes, lo mejor, sí, Severino, ah no, ya tú sabes, hasta la 10:30 de la noche, escuchando lo mejor con el JJ, David Espinal, tú duro, feliz noche allá.
0: Cuídate, cuídate, Víctor Núñez, desde Laguna Salada. Le dicen el chivo que más mea. El chivo que más mea. Elvis Navarro, saludos. Para Elvis Navarro, mi amigo. Otro que apareció desde Boca de Mao. Elvis Navarro. Hello, buenas noches. Buenas noches.
2: Hola, buenas noches, JJ.
0: Adelante, ¿quién me habla y de dónde? Dímelo.
2: Ramona de Cuatro Esquinas.
0: ¡Ey, mi amiguita Ramona Torres, desde las Cuatro Esquinas! Adelante, Ramona, ¿cómo tú estás?
2: Un saludo primeramente para usted y segundo para todos los oyentes.
0: Ok, gracias, mi amiga Ramona.
2: Y me complace con mi canción.
0: Ah, ¿enamorado tú quieres?
2: Claro que sí.
0: Ok, no te pierdas, no te pierdas, Ramona.
2: No, yo no llamo toda la noche, pero yo lo escucho.
0: Pero llámame, llámame siempre. Mi amiga Ramona desde las Cuatro Esquinas. Gracias por la sintonía, Ramona. Marcó el 809-572-7216. Todo el mundo escuchando este programa. Este programazo. Voy a colocar la chapeadora. Enamorado. ¿Verdad que sí? Pegado, pegado, David Espinal. Hello, buenas noches, saludos, buenas.
3: Le habla Cali de Santiago.
0: La gente de Santiago, la ciudad corazón, ¿verdad que sí?
3: Encendido aquí, noche por noche, sin luz, pero estamos encendidos.
0: Encendido. Tenemos con el JJ.
3: Claro que sí, el número uno aquí en Cienfuegos, Santiago Este.
0: Gracias, mi amigo, mi hermano, estamos a la orden por aquí.
3: Gracias, igual, JJ.
0: Mantente ahí en sintonía, entonces.
3: Ponme la canción de que dice La Chapeadora.
0: La Chapeadora, ¿tú quieres?
3: Ajá.
0: ¿Dedicada para quién? ¿Dedicada para quién?
3: Para ella, para Giovanni.
0: ¡Ay, Chapeadora, Giovanni!
3: Así es.
0: ¡Ay, óyelo ahí de una vez! ¡Óyelo ahí de una vez! Esto va dedicado para la gente de Cienfuegos, Santiago. ¡Cienfuegos, Santiago! ¡Chapi! La Chapeadora, Josefina Torres. Josefina Hot Dog.
4: A ella le gusta eso.
0: Lo están pidiendo de todas partes. A David Espinal, el duro de la bachata. Dale con la chapeadora. Dale para allá, JJ. Suéltalo. Suéltalo. Suéltalo.

Pero cuánto mambo, pero cuánto sabor tiene David Espinal, el duro de la bachata. David Espinal se llama La Chapeadora. Ese no lo debo, ese merengazo. Déjame complacer a mi amiga Ramona desde Las Cuatro Esquinas. Y también a mi amiga María Medrano desde Sajoma. Esta bachata la escribió David Espinal. Letras de David Espinal. Se llama Enamorado. Pero qué bachata, Dios mío. Eso da romo por aquí, romo por allí. Romo por aquí y romo por allí. Una bachata propiedad de David Espinal. ¿Verdad que sí que te gusta? ¿Verdad que sí que te encanta? Enamorado.

0: Bachata, bachata, pero qué bachata, preciosa, hermosa. Se llama Enamorado, Enamorado. David Espinar, el duro de bachata. Un artista que la sigue pegando todas. Un artista que lo tiene todo, carisma, calidad, talento. David Espinal. ¿Verdad que sí, Cutupey? Apareció un perdido. Apareció otro difunto. Apareció Sebastián González. Otro difunto. Adelante, difunto. Sebastián González.
1: Sí, sí, vamos a saludar al circo, a Nancy, me llamo Donta María Medrano. También para la fiesta, para la niña, para Margot, para Carmen, también para Papo y su esposa, para Ceferino, para Ripino y todos los fieles oyentes. Una feliz noche y bendiciones a todos y todas.
0: Cuídate, Ceferino, digo, cuídate, Sebastián González. Ceferino me tiene botado también. Mi amigo Ceferino desde Luperón, Puerto Plata, otro que me tiene botado. Otro que me tiene botado, Ceferino desde Luperón, Puerto Plata. Y yo voy a la pausa. En breve sigo con el Bastión. Bastión de la noche en breve. Bastión de la noche. No te muevas. Esto sigue encendido.
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0: pero qué bachata, tremendo palo, tremendo éxito. Héctor Camacho, ¿quién le dio mi número al alcohol que me está llamando? ¿Pero quién sería? ¿Quién le dio mi número al alcohol? Me metió en problema el alcohol. Sonando Héctor Camacho. Héctor Camacho. Un artista que la sigue pegando a todas. Héctor Camacho. ¿Verdad que sí que te gusta? ¿Que te encanta? ¿Pero quién le dio mi número al alcohol?
1: Fénix.
0: Me está llamando insistentemente. Insistentemente. Por eso sigue sonando Héctor Camacho. Héctor Camacho.
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0: Pegándola todas, todas, todas. Para ese ratito nada más. Esta se llama así. Teresa Camilo. Dale volumen, Teresa Camilo, que llegó el jueves, la antesala del fin de semana. ¡Chupa, chupa!

0: Pero qué bachata que está espectacular. Está fenomenal. Una bachata que está sensacional. Para ese ratito nada más. Sonando Héctor Camacho, Héctor Camacho. Héctor Camacho. Para ese ratito nada más. Búscalo en todas las plataformas digitales. Sigo complaciendo solicitudes. Sigo encendida. La animación del JJ sigue explosiva. Animación que limpia tus oídos. Llegó Marino Arias. El tiempo pasa. Te lo presenta.
1: Sonido.
0: Te lo presenta Ana Hernández, la promotora, la manager que pega. Arrasando, acabando. Marino Arias.
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0: Ese mismo sonó y se pegó.
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0: Con ese bonito sonido diferente. ¿Cómo le gusta a la gente? El tiempo pasa. El tiempo pasa. Marino Arias

bonita bachata, bonita interpretación de Marino Arias, el hombre. El tiempo pasa. Búscalo en todas las plataformas digitales. Saludos para Lizy Rosalía Rojas, allá en los Estados Unidos. Mi amiga Lizy Rosalía Rojas. Sonó y se pegó a petición popular. Lo que está sonando, lo que está gustando a millón. Alex La Manga, Alex Tu Manga, como quien pierde una estrella. Metido. Sonando a nivel nacional e internacional. Complaciendo solicitudes, como quien pierde una estrella. Alex La Manga.

0: Bonito, bonito, bonito. Sonando nítido, nítido. Alex La Manga. Alex La Manga. Como quien pierde una estrella. Como quien pierde una estrella. Gustando, gustando a millón. Sonando a millón y pico. Sonando a millón y pico. Alex La Manga. Alex Tu Manga.
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0: corcorito. Dedicado para Vanessa.
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0: Vanessa Ramírez, la primera dama de mi amigo, mi hermano, Alex La Manga, que hoy está de cumpleaños. Vanessa Ramírez, la curú. Vanessa Ramírez, la curú de cumpleaños. Lluvia de bendiciones. Lluvia de bendiciones para ella.
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0: Allá en New Jersey, allá en New Jersey. Gózatelo, gózalo todo.
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0: Vanessa Ramírez, la curú.
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0: Pero cuánto mambo, pero cuánto sabor. Un artista que se la trae. Un artista completo. Alex La Manga. Alex Tu Manga. Oye. Búscalo en todas las plataformas digitales. Se llama Mi Curú Curú. Mi Curú Curú. ¿Verdad que sí? Súper pegado. Para Vanessa Ramírez. De cumpleaños. Felicidades.
1: No se inventa.
0: Yo sigo encendido. Este artista te lo presenta Teresa Camilo. Teresa Camilo presenta lo nuevecito del maestro Pedro de Jesús. Un artista como tú.
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0: De Salcedo para el mundo. La bachata que está arrasando. Bachata 2026. Nunca te voy a olvidar. Bachata romántica.
3: Pedro de Jesús.
0: Bachata para comenzar a beber.
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0: Nunca te voy a olvidar. Nuevecita. Y ya está pega.

0: Bonita, bonita bachata, bonitas letras. Compositor, el mismo Pedro de Jesús. Escrita por el mismo Pedro de Jesús. Nunca te voy a olvidar. Un artista completo. Un artista clase A. Nunca la voy a olvidar, Pedro de Jesús. Me gusta, me encanta esta bachata. Búscala en todas las plataformas digitales. Te la presenta Teresa Camilo. Desde los Estados Unidos.
1: Pedro de Jesús.
0: Ese mismo. Saludos para el príncipe del merengue, Albert Hernández, que viene subiendo con su merengue pegado. Murió el artista. Murió el artista. Complaciendo solicitudes. Sonando a nivel nacional e internacional. Un artista completo. Albert Hernández. Murió el artista. Se lo presenta Lizzy. Lizzy Rosalía Rojas. Oye, qué mambo, oye, qué swing. Oye, qué mambo, oye, qué swing.

0: Bonito, bonito. Se llama Murió el Artista. Murió el Artista Albert Hernández, el príncipe del merengue.
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0: 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Dale volumen, dale volumen. Y aquí está tu amigo el JJ. Aquí está tu amigo el JJ.
3: Murió el artista, dicen por ahí. Nadie fue a verlo cuando estaba aquí. Cantaba con hambre.
0: Pero qué merengazo. Murió el artista Albert Hernández.
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0: De la mano de mi amiga Lisa y Rosalía Rojas. Una mujer luchadora, trabajadora. Mi amiga Lisi. Lisi Rosalía Rojas.
3: Así suena en todas las emisoras. Ahora sí lo llaman, ahora sí lo lloran.
0: Dando seguidilla.
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0: Sonando bonito. Sonando limpio. Albert Hernández.
3: Murió el artista, así dicen hoy.
0: Hello, buenas noches, saludos, buenas, se fue. 27-26.
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0: Cogió miedo el 27-26.
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0: ¿Verdad que sí?
3: Murió el artista, trending nacional. Lloras, mensajes, lágrimas virtual. Pero dime, pueblo.
0: Hello, buenas noches, saludos, buenas noches.
4: Hello, buenas noches, JJ, póngame allí.
0: Ok, Carmen, cuídate por ahí de este maizal.
4: Bien,
0: cuídate,
4: saludo,
0: Carmen.
4: Julián Marte,
0: está perdido. Julián Marte. También el cívico. El cívico en Jicomé. Julián Marte.
3: 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Cuántos talentos sin salida. El aplauso llega.
0: Yo sigo encendido.
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0: Llegó el Taíno de la Bachata. El Taíno. Georgie, el Taíno de la Bachata.
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0: licenciado.
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0: Yo soy tuyo. Yo soy tuyo, licenciado. Aristides Ventura, no, Aristides Ventura.
1: Ya usted sabe.
0: Se le quiere, se le quiere. Se le quiere, mi amigo. Aristides Ventura. Ese tremendo licenciado en educación. Tremendo licenciado en educación, Aristides Ventura. El dinero no es detergente, pero limpia la gente. 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

0: dinero.
1: Que eso sí saben de...
0: No es detergente, pero te limpia, pero te limpia. Te limpia, te limpia, te limpia, te limpia. ¿Verdad que sí? Saludos para el Cañón de la Bachata. Jorge Luis, Jorge Luis. El Cañón de la Bachata, el internacional. Está súper pegado. Oye, qué bachata, la llamada del amor. La llamada del amor. Jorge Luis, el Cañón de la Bachata, el internacional. Me gusta, me encanta.

0: ¿Cómo te llaman? ¿Cómo te llaman? ¿Quién está pegado?
1: Jorge Luis.
0: Y te dicen el cañón, el internacional, con la llamada del amor. Pero qué bachata, Jorge Luis, el cañón de la bachata, el internacional. 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Suena Juan Carlos, tu pupilo. Solo importas tú, solo importas tú, mami.

Bonita, bonita bachata. Juan Carlos, tu pupilo, solo importas tú. Sonó y se pegó, sonó y se metió. Aquí con el JJ, el que pega. ¿Verdad que sí? El que te gusta, el que te encanta. JJ, un artista clase A con mucha calidad. Juan Carlos, tu pupilo.

conoce. Continuamos, continuamos en este jueves. Antes del fin de semana. Sigo complaciendo solicitudes. Sonando un artista clase A. Un artista con mucha calidad. Sonando tu Daddy Daddy. Sonando tu Daddy Daddy. Te soñé de nuevo. Complaciendo solicitudes. Suena por línea 106.7. Desde la República Dominicana, desde Mao. Tu Daddy Daddy, te soñé. La bachata romántica preciosa. Súper pegada. Sonando con el JJ. Tu Daddy Daddy. Tu Daddy Daddy. Te soñé de nuevo. Te soñé de nuevo. Oye, qué lindo canta, oye, qué voz. Una voz tierna.

0: Esta bachata sonó y se pegó. Orgullo, orgullo de Navarrete. Llega Robinson, Robinson Royce. Se llama Sereno de Noche. Sácala, sácala a bailar. Que llegó Robinson Royce.
1: Sácala a bailar.
0: La nueva cara de la bachata, la nueva estrella de la bachata. Robinson Royce.

0: sonando Robinson Royce, sonando a millón por línea 106.7, la que escuchan todo desde Mao, República Dominicana. Sereno de noche, Robinson Royce.
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Sonando un artista que se siente a nivel nacional e internacional. Un artista que la sigue pegando todas. Sonando Tu Daddy Daddy, Te Soñé. Te Soñé de nuevo. Tu Daddy Daddy cantando bonito, cantando con calidad. Suena por Línea 106.7. Desde la República Dominicana de Mao. Daddy Daddy, Te Soñé. Te Soñé de nuevo. Oye qué lindo canta, oye qué voz tiene.

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1: COP San José, tu mano amiga, línea 106, te da la hora. 12 de la medianoche.
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5: COP San José, tu mano amiga en Línea 106 te da la hora. 6 de la mañana.
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2: 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Cuando se disfruta como un privilegio, la cultura envilece tanto como el oro. El hombre será libre en tanto sea dueño de su propio destino. Y esto solo es posible si conoce las leyes científicas que rigen el mundo, la vida y la sociedad, haciendo que éstas le guíen en su conducta y comportamiento frente a todas las circunstancias.
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3: Hola, ¿qué tal amigos? Damos inicio a Luz Más Luz, un encuentro semanal de 30 minutos para dar a conocer la memoria cultural humana y sus expresiones del presente, que son las noticias sobre temas sociales, económicos, científicos, políticos y los llamados propiamente culturales, vistos desde la perspectiva de que nuestro esfuerzo quede integrado a los esfuerzos de todos los que no queremos seguir viendo indiferentes el terrible proceso destructivo de aplastamiento espiritual que genera la ignorancia, el oscurantismo religioso y el reaccionarismo en general. Comencemos. Aviso. La Sociedad Científico-Cultural Luz Más Luz para la difusión del materialismo dialéctico e histórico, entidad sin fines de lucro, fundada hace más de 23 años, está debidamente registrada en la Oficina Nacional de la Propiedad Intelectual, ONAPI, razón por la cual gozan todos los productos intelectuales o materiales de su autoría del derecho de ser propiedad privada que excluye a terceros de su apropiación. En particular, esto comprende la representación y actuación del Movimiento Patriótico Independiente MPI sin que hayamos en ningún momento ni forma autorizado al nombrado Carlos Alcides Mazara Genti, alias Manuel Alcántara, ni a su mujer Irene Martínez García, alias Negra, ni a sus hijos Diana, Rafael y Juan Carlos Mazara Martínez al uso de dicho nombre, ni a que haga creer que está autorizado a usar el nombre de dicho movimiento para incorporarlo a un apócrifo Frente Patriótico Independiente, empleando nuestra formal plataforma programática de carácter nacional, popular y democrática, aliada inseparable del Partido Comunista de la República Dominicana, PACORIDO. No pactamos con aventureros ladrones con vocación parasitaria intrínseca. Los usurpadores que forman el mamotreto del llamado Frente Patriótico Independiente apócrifo, empezando por el nombrado Carlos Alcides Mazara Genti, alias Manuel Alcántara, y sus críos Diana, Rafael y Juan Carlos Mazara Martínez, como la madre de estos, Irene Martínez García, alias Negra, individualmente no nos merecen en lo absoluto ninguna confianza en sus conductas de carácter fuera de toda ética y reñidas con la moral social. Su vocación por adueñarse de lo ajeno los marca y los califica como una banda de cacos y ladrones, entre muchas cosas. Y el cabeza de esa banda y sus desmanes es Carlos Alcides Mazara Genti, alias Manuel Alcántara. 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Al llegar el capitalismo a la etapa del imperialismo, en donde, ante el inevitable aumento de la concentración de la producción y del capital, se genera el monopolio, los monopolios terminan concentrando en sus manos gran parte de la producción y venta de las mercancías, y la insaciable avidez de los monopolios de aumentar las ganancias provocó que en el imperialismo todas las contradicciones capitalistas están inconmensurablemente más agudas y la contradicción capital-trabajo es la que más. Es así como el imperialismo es el telón de fondo del inicio para el proletariado de un nuevo periodo histórico, el de la revolución social del proletariado como respuesta del proletariado a su enemigo de clase y como parte de su misión histórica de acabar con el capitalismo. Periodo histórico caracterizado en cuanto al proletariado corresponde porque el proletariado ya cuenta con una doctrina científica que sirve directamente a su educación y a su organización como la clase de vanguardia, la que le señala sus objetivos de clase y que demuestra la sustitución inevitable del capitalismo por el socialismo. Por eso, desde aquel mismo momento en que estalla la revolución socialista en Rusia, en 1917, la revolución bolchevique, la revolución proletaria mundial se constituyó en una cuestión práctica inmediata, y por ello la revolución de octubre del 17 desencadenó en todo el mundo un movimiento revolucionario por el socialismo y el comunismo que no se ha detenido desde entonces y continúa hoy en el siglo XXI. Movimiento que además desde aquel momento le dio un giro contundente e irreversible al movimiento de liberación de las colonias y de los países dependientes. Movimiento dirigido hasta entonces por la burguesía liberal, en un principio impulsora de los procesos nacionales, en tanto y en cuanto el liberalismo burgués buscaba su espacio en el comercio de la libre competencia capitalista, pero que con el advenimiento del imperialismo, el liberalismo burgués desertó de la lucha nacional, pasando a ser lacayo genuflexo del imperialismo en general y de las potencias imperialistas en particular. Y desde entonces, a tratar de impedir la lucha y resistencia de estos pueblos y naciones al saqueo, expoliación y opresión del imperialismo. Lucha llevada a cabo enarbolando la bandera de la lucha por la autodeterminación y soberanía nacional y pasando a formar parte de la revolución proletaria mundial, lo que es un golpe demoledor para el imperialismo, pasando por tanto a formar parte de la revolución proletaria mundial, porque además el proletariado solo puede lograr su emancipación social liberando también a todas las clases y sectores que son oprimidos y explotados. La teoría y la táctica de Lenin en la Revolución de Octubre del 17 fue el marxismo aplicado en la Rusia de la época del imperialismo. Por lo tanto, el marxismo de la época del imperialismo y la teoría y la táctica de la Revolución Proletaria Mundial para todo el período del imperialismo, que es el período en el que vivimos nosotros hoy. La Revolución de Octubre del 17 no solo demostró que el marxismo es una doctrina científicamente exacta, sino también que el leninismo es el marxismo de la época del imperialismo. Es decir, que el leninismo era un paso más hacia adelante del marxismo, que el leninismo es el desarrollo del marxismo bajo las nuevas condiciones del capitalismo y de la lucha de clase del proletariado.
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3: El Manifiesto Comunista, también conocido como el Manifiesto del Partido Comunista, publicado el 21 de febrero de 1848, es uno de los tratados políticos más influyentes en la historia del mundo. Desde la aparición del Manifiesto Comunista hasta la fecha, han ocurrido sucesos trascendentes para toda la humanidad relacionados con este documento. Por ejemplo, la Revolución Rusa de octubre de 1917 y la posterior creación de la Unión de Repúblicas Socialistas Soviéticas, la Revolución China de 1949, acontecimientos que cambiaron la geopolítica mundial al estimular todo un proceso de revoluciones democráticas populares y socialistas en todo el mundo, levantando los principios del socialismo y el comunismo, que es el contenido del Manifiesto Comunista, movimiento que incorporó como nunca había sido visto en toda la historia de la humanidad después del surgimiento de las clases sociales a más de la cuarta parte de la población trabajadora mundial a la vida político-social, es decir, a la brega por ser dueña de su propio destino. Vida político-social de las que estaban marginadas por completo durante cientos y cientos de generaciones por la opresión y la explotación del hombre por el hombre. Y es que, como reconocieran los mismos Marx y Engels 25 años después de la primera edición del Manifiesto Comunista, en el prólogo de la edición alemana de 1872, después de la publicación de este manifiesto, decían: han cambiado las circunstancias, pero los principios generales desarrollados en este manifiesto siguen siendo sustancialmente exactos. Con su visión nueva de la historia, Marx y Engels se convirtieron en los dos grandes teóricos del proletariado. Ante el proletariado, por tanto, la nueva idea que alumbraba la historia le daba la misión también histórica de crear, desde el poder, con la instauración revolucionaria de su régimen de clase, la sociedad en que habían de resolverse necesariamente las contradicciones del mundo burgués. ¿Qué harían estos genios descubridores con la nueva idea? ¿Se limitarían a propagarla teóricamente en las discusiones con otros teóricos, con otros filósofos en las universidades? La trayectoria de Marx y Engels, proyectada ya desde muy atrás hacia el mundo de las realidades, los había curado de esa aberración erudita. Y en la primavera de 1845, Marx había escrito: hasta ahora, los filósofos se han limitado a interpretar el mundo cada cual a su manera. Más de lo que se trata es de transformarlo. A nosotros, dice Engels en la introducción a las Revelaciones, no se nos pasó jamás por la mente la idea de ir a contar al oído del mundo erudito, de los intelectuales, en gordos volúmenes, los nuevos resultados científicos de nuestras investigaciones. Nada de eso. Teníamos el deber de fundamentar científicamente nuestra doctrina, pero para nosotros era por lo menos igualmente importante ganar la opinión del proletariado europeo y sobre todo del proletariado alemán para nuestras ideas. Y apenas llegamos a conclusiones claras ante nosotros mismos, nos pusimos a trabajar. El Manifiesto Comunista señala la incorporación definitiva de las ideas que hasta allí solo eran patrimonio intelectual de dos hombres al movimiento de la lucha de clases como bandera de combate y de victoria del proletariado. Comisionados por la organización obrera llamada Liga Comunista, Carlos Marx y Federico Engels escribieron el Manifiesto Comunista. Este manifiesto presentó los objetivos de la Liga Comunista y el programa político de la misma, que ha pasado a la historia con el nombre de Manifiesto Comunista. La Liga Comunista fue el primer partido político del proletariado que actuó bajo los principios del socialismo científico y el primer partido obrero en que se destaca el carácter internacional del movimiento proletario. Como señalara Engels en el prólogo a la edición alemana de 1883, el primer prólogo que aparece sin la firma de Marx, quien había muerto ese año, la idea esencial que inspira todo el Manifiesto Comunista es que el régimen económico de la producción y la estructuración social que de él se deriva necesariamente en cada época histórica constituye la base sobre la que se asienta la historia política e intelectual de esa época, y que por tanto toda la historia de la sociedad, una vez disuelto el primer régimen de comunidad del suelo, es una historia de luchas de clases. de luchas entre clases explotadoras y explotadas, dominantes y dominadas, a tono con las diferentes fases del proceso social, hasta llegar a la fase presente, en la que la clase explotada y oprimida, el proletariado, no puede ya emanciparse de la clase que la explota y oprime, es decir, de la burguesía, sin emancipar para siempre a la sociedad entera de la opresión, la explotación y las luchas de clases. Esta idea fundamental, dice Engels, fue fruto personal y exclusivo de Marx. Idea esta que inauguró en la ciencia histórica el mismo progreso que la teoría de Darwin llevó a las ciencias naturales.
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5: En 1899, en su artículo Nuestro programa, Lenin establece, y citamos: "Nosotros nos basamos íntegramente en la doctrina de Marx. Ella transformó por primera vez el socialismo de utopía en una ciencia, echó las sólidas bases de esta ciencia y trazó el camino que había de tomar, desarrollándola y elaborándola en todos sus detalles. La doctrina de Marx descubrió la esencia de la economía capitalista contemporánea, explicando cómo el empleo del obrero, la compra de la fuerza de trabajo, encubre la esclavitud de millones de desposeídos por un puñado de capitalistas, dueños de la tierra, de las fábricas, de las minas, etc. Esta doctrina demostró cómo todo el desarrollo del capitalismo contemporáneo se orienta hacia la sustitución de la pequeña producción por la grande, creando las condiciones que hacen posible e indispensable la estructura socialista de la sociedad. Ella nos enseñó a ver, bajo el manto de las costumbres arraigadas en las intrigas políticas, de las leyes sabiondas y teorías hábilmente fraguadas, la lucha de clases, la lucha que se desarrolla entre las clases poseedoras de todo género y las masas desposeídas, el proletariado, quien está a la cabeza de todos los indigentes. La doctrina de Marx estableció las verdaderas tareas de un partido socialista revolucionario: no componer planes de reorganización de la sociedad, ni ocuparse de la prédica a los capitalistas y sus acólitos de la necesidad de mejorar la situación de los obreros, ni tampoco urdir conjuraciones, sino organizar la lucha de clases del proletariado y dirigir esta lucha, que tiene por objetivo final la conquista del poder político por el proletariado y la organización de la sociedad socialista.
3: Como establece Mao en su trabajo De dónde vienen las ideas correctas, de 1963, a veces, dice, en la lucha social, las fuerzas que representan a la clase avanzada sufren reveses, no porque las ideas sean incorrectas, sino porque en la correlación de las fuerzas en lucha no son por el momento tan poderosas como las fuerzas reaccionarias. En consecuencia, fracasan temporalmente, pero han de triunfar tarde o temprano. A través de esa prueba de la práctica, que pudo haber terminado en fracaso, no obstante, se produce otro salto en el conocimiento, y este es más importante que el anterior, porque sólo este puede comprobar si es acertado o erróneo el primer salto del conocimiento. Fue de esta manera, como no podía ser de otra, como surgió la teoría marxista del imperialismo de Lenin, quien en la primavera de 1916 la desarrolló en su folleto El imperialismo, fase superior del capitalismo, encabezando una lucha sin cuartel contra la afloración del oportunismo reformista burgués y sus variantes pequeño burguesas en el seno del movimiento revolucionario marxista, en medio de la coyuntura bélica de la Primera Guerra Mundial. Traición oportunista dentro del movimiento revolucionario marxista, encabezada por los renegados revisionistas de la Segunda Internacional, que adulteraban los planteamientos de Marx con relación a las crisis en el capitalismo, en relación a cómo éste se va erigiendo como el más reaccionario estorbo del desarrollo humano y cómo empuja a los pueblos a la matanza para decidir la cuestión de cuál grupo de bestias salvajes de presa, en aquel momento de la Primera Guerra Mundial, el alemán o el anglo-francés se apoderaba del botín imperialista, del dominio de las colonias, de las esferas de influencia financieras, etc. De esta lucha contra el oportunismo liberal burgués reformista, encabezado por la Segunda Internacional, que abjuró del marxismo, revisándolo para justificar su colaboracionismo con la burguesía y lanzar a las masas de trabajadores a una supuesta defensa de la nación cuando se trataba de una guerra de rapiña internacional, Lenin se dio a la tarea de exponer y desarrollar la teoría marxista del imperialismo, no limitándose a describir los nuevos fenómenos característicos de la época imperialista, sino que elaboró una teoría completa sobre el imperialismo, mostrando pormenorizadamente la naturaleza económica y política del imperialismo y cómo toma un papel de primer orden para la revolución proletaria en los países capitalistas metrópolis, la alianza de esta con la lucha por la autodeterminación de las naciones oprimidas y colonias de esas metrópolis, y demostrando ayer, como resulta válido para nuestra época actual, que es humo o frase vacía decir que se lucha contra el imperialismo si esta lucha de hoy no va acompañada de la lucha contra el oportunismo revisionista de los tiempos actuales, que en América Latina está encabezado por el castroguevarismo y el trotskismo, que son enemigos burgueses de la revolución proletaria y verdaderos agentes de la burguesía en el seno del movimiento obrero y revolucionario, lo cual engarza con el hecho que demostrara el propio Lenin de que el imperialismo divide el movimiento obrero en dos tendencias fundamentales, la revolucionaria y la oportunista, en la medida en que crea, mediante el soborno derivado de la superganancia monopolista, una categoría repulsiva de obreros aburguesados, la aristocracia obrera, principal punto de apoyo del reformismo socialdemócrata y un tumor maligno que hay que combatir.
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3: El imperialismo no es un término académico abstracto, sino una realidad concreta cuyos estragos son el anuncio de su fin, pero a la vez de que sigue vivo. Y toca de muchas maneras a la gente común y corriente de todo el mundo, así como a las naciones y pueblos que forman esta gente común y corriente. El imperialismo no es un asunto que esté desconectado de la vida común y corriente de la gente y el econicho que habita, pues el imperialismo empuja a esa gente común y corriente hacia el despeñadero de su exterminio y destruye las naciones y pueblos que son el econicho de la gente. Mientras, para los monopolios industriales, los bancos con sus consorcios financieros internacionales y los países capitalistas desarrollados que son potencias imperialistas, peleándose entre sí y armándose unos contra otros por la hegemonía de la mayor cantidad de áreas de influencia en el mundo, el imperialismo les resulta, por el contrario, el camino para la obtención de riquezas millonarias a costa de expoliar a los pueblos y naciones y de aniquilar su gente común y corriente, aplastándola con la más espantosa miseria material y espiritual. Y solo conociendo sus entrañas, con el único medio con que cuenta el ser humano para conocer la realidad, comprenderla y transformarla, es decir, la práctica social y la ciencia, los que somos sus víctimas, las víctimas del imperialismo, podremos destruirlo definitivamente.
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2: Hello, buenos días.
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5: Hola, ¿qué tal? Saludos, buenos días a todos. Bienvenido al programa Amanecer con el Super Nene. Ya estamos en línea. Estamos puestos en antena para ustedes a través de estas ondas hercianas 106.7 en el dial de tu radio. Qué bueno que están con nosotros. Miguel Amarrero, el Super. Siempre de las manos del Dios poderoso, el Dios creador, el arquitecto del mundo. Aquí estamos, en este ya viernes 31 julio 2026. Un abrazo para todos. Gracias por la sintonía. Palabras de vida.
6: Señor, tú tienes palabras de vida.
4: Mirar a todos con benevolencia.

0: mirar a todos con benevolencia. Mirar a todos con benevolencia significa elegir ver al otro con un corazón más amplio, donde la comprensión precede al juicio. Cuando cultivamos la benevolencia en nosotros, en lugar de reaccionar inmediatamente a lo que vemos, irritaciones, defectos, gestos bruscos, buscamos ver al ser humano que existe detrás de estas capas. Esto nos permite reaccionar con más serenidad, compasión y madurez. La benevolencia también nos devuelve algo precioso: la paz. Porque al suavizar nuestra mirada para el otro, también suavizamos el peso que llevamos dentro. Que podamos, entonces, practicar esta mirada generosa que acoge sin medir, que comprende sin exigir, que ilumina sin cegar. Porque cada pequeño gesto de benevolencia es una semilla plantada en el suelo de la convivencia humana y una invitación a que el amor de Dios se manifieste en medio de nosotros. Abrazos.
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4: Gracias, gracias por estar con nosotros, seguir ahí en línea 106, sí señor, cómo no. Vámonos con la primera entrega de esta mañana, y este tema me encanta, me gusta. Este tema de El Ciego de Nagua, don Bartolo Alvarado, me fascina a mis hermanos. Se llama La Botija. Vamos arriba, vamos allá. Buenos días, buenos días, buenos días, buenos días, buenos días. Prepara tu radio. Llegó el tipo. ¡Arriba, hombre! Aunque esté preñado, no importa.

Es una aflicción. Sonando con Bartolo Alvarado y Pereira, el ciego de Naco, el ciego, el ciego de Naco, el ciego, el ciego. Oye, qué lindo, mami. Oye, qué bonito, oye, qué bonito, oye, qué bonito, oye, qué bonito. Doris Urraca, saludo, buen día, buen día. Salúdame a Raymond Bobadilla. En Gato el Medio, ahí la tierra del chivo.

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Ay, se acerca de mañana. Ay, mañana. Nos vamos para Agua Azul. 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Luis Vargas, banda real. Reales de la música típica. Oye, qué lindo. ¿Eh? A 1,000 pesitos todavía las boletas. Ay, ay, ay, ay. 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

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Bueno, vámonos con música entonces. Vámonos con Giva Costa, que está por aquí. Giva Costa, señores, este tema de Gio que estaba durísimo. Este viernes por la mañana, viernes 3-1, encaramamos, subimos al artista. Aquí está él. Nuevo, se llama Desaparécete. Búscalo en YouTube.

0: Bueno, saludo para el clásico Hinoa, que está con nosotros a esta hora compartiendo. Así que el cariño especial del Super Nene, cómo no. Oye, qué lindo, Gio Acosta, desaparecete, ya lo saben.
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1: Bueno, ya lo saben ustedes, ya la fecha está cerca para usted disfrutar de ese evento que está ya montado, listo, para que todos ustedes puedan disfrutar de Luis Vargas, Banda Real, los reales de la música típica, que también van a estar ahí. Ponme un poquito de la Banda Real que está, esto es en vivo, dale para allá, dale para encima. Oye, qué lindo.

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La melodía. Ese tema está bien cantado, señores. Una buena melodía, buena interpretación de voz, buen diafragma. Los muchachos están en lo de ello. En la parada dominicana, o en el desfile dominicano, señores, allí en New York, los muchachos se presentaron y los fueron bien recibidos. Fueron muy positivamente recibidos los muchachos Krill and Silos, oficial malagradecida. Y ahí ellos, pues, interpretaron algunos temas. Se lo presentaron a la diáspora dominicana. Muchachos van en buen camino, buena proyección. Aquí en República Dominicana, el sello que pega Nepo Núñez, Nepo Núñez Records, lo tiene. Señor, Nepo Núñez.

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Oye, qué lindo. Señor, este tema presenta el super colmadón Glenis ahí en La Canela, La Jipeta, el 15. Vamos, sube, móntate, mami, que llegó el tipo. Lo único que no es, esta Jipeta es mecánica. Agárrala.

0: Bueno, sonando la jipeta del 15 de la bachata. Ahí está sonando hoy, complaciendo a nuestra colmadera, la mujer ahí en la canela. Salúdame a mi hermano el poeta cuando lo vea por ahí, a la que el super nene le envía saludos. Y también a Legdi, su esposa. Y señor, qué bueno. Eso es en la canela. Glenny, saludo. 7:31 en la mañana, 7:31. Oye, qué lindo. ¿Eh? ¿Te gusta, verdad que sí? ¿Te gusta, te gusta? Tengo a Marina por aquí. Adelante, mamá Marina.
1: Buenos días, super nene.
0: Buenos días, buenos días.
1: Con el nene.
0: ¿Eh? Oye,
1: el original.
0: Sí, hay otras copias.
1: No tiene copia. Bendiciones, bendiciones para usted y toda su familia.
0: Muchas gracias, muchas gracias.
1: Un saludo especial para Víctor Núñez.
0: Víctor Núñez, ¿quién más? Síguelo.
1: Agripino.
0: Síguelo.
1: Jesús Durán. Nepo
0: síguelo.
1: Núñez.
0: Síguelo.
1: Doña Flérida.
0: Síguelo.
1: Santa Hernández, que se perdió para siempre.
0: Ay.
1: Bendito sea Dios.
0: Ay.
1: Y para todo,
0: es
1: para
0: verdad.
1: Todo en general. Ay, el cafetero.
0: El cafetero. La Vicky Morillo, a mí me votó Vicky.
1: Una mexicana. Qué falta me hace mi padre.
0: Ay, ay.
1: Bendiciones,
0: ay,
1: bendiciones.
0: Déjame ver si está por ahí.
1: Ay, madre. Y me pone la canción de Malagradecida.
0: Ah, ya la pusimos, ya la pusimos. Qué falta me hace mi padre. Qué falta me... Oye, lindo, esa mexicanada de Antonio Aguilar Barraza.

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0: Tenemos la llamadita. Buenos días.
2: Buenos días, nena. ¿Cómo está usted?
0: Ah, le dedicamos la canción suya ahí,
2: ¿ven? Sí. ¿Eh? Aunque yo no lo llame, porque es que a veces yo manejo 6 minutos.
0: Ok.
2: Aunque yo no lo llame, yo me levanto a las 5 porque mi esposo se va a las 5 para el mercado.
0: Salúdeme a su esposo, a sus hijos.
2: Sí. No, nosotros todavía no tenemos, pero...
0: Ah, ¿no hay hijos?
2: Vienen en camino.
0: Ah, se está haciendo la diligencia.
2: Sí, ¿qué? No, vienen en camino ya.
0: Ah, ya, caramba, el tanque está ocupado. Qué bueno, sí, felicidades.
2: Sí. Gracias.
0: Qué bueno, los hijos hay que tenerlo.
2: Ah, y joven, que no lo tiene joven,
0: se lo tiene. Así es. ¿Y el poeta? ¿Ha cruzado por ahí en estos días?
2: No, porque la gente mayor no puede luchar con niños, ¿no?
0: El poeta, el hermano mío, Domingo Hidalgo, ¿ha cruzado por ahí?
2: Sí. Nosotros nos vemos todos los días.
0: ¡Ah, caramba! Salúdelo.
2: Soy periodista de nosotros.
0: Ok. Pues gracias.
2: Usted no lo sabía.
0: Ok.
2: Porque nosotros tengamos un síndico, un funcionario en la canela.
0: ¡Ay!
2: Sin vergüenza.
0: ¡Ay!
2: Él lo está escuchando a usted.
0: ¿Quién?
2: Y él sabe quién está hablando. El síndico.
0: El director de la Junta Digital La Canela.
2: Sí, él lo escucha.
0: Échala tancito.
2: Sí, él sabe.
0: ¿De qué partido es ese muchacho?
2: PRM.
0: Ah, del PRM. Ah, caramba.
2: El único que va a ganar, pero él no, él como síndico no.
0: Se fue.
2: Pero el presidente sí.
0: Ah, bueno, pues entonces se fue. ¿Cómo se llama el alcalde de ahí?
2: No, dejémoslo ahí, ¿no?
0: Pero ya usted lo mencionó.
2: Sí, pero no vamos a meter ahí donde.
0: No, usted no está haciendo nada. Usted está simplemente diciendo que no está contenta con su gestión.
2: Ya, dejémoslo.
0: Ah, bueno.
2: Dejémoslo ahí.
0: Bueno, el director de la Junta de las Canelas tiene que ponerse la pila. ¿O usted no ha leído la ley 176-07 de los ayuntamientos? Lo que le toca a cada alcalde, qué es lo que hay que hacer en cada comunidad, qué es lo que usted, cuál es su rol. ¿O usted no lo tiene claro? Si no, búsqueme para dar una asesoría gratis, para que usted sepa qué es lo que tiene que hacer un alcalde, cuál es lo básico, lo prioritario y de inmediato que tiene que resolver cualquier edil en su curul. Ya lo saben, vamos a la pausa.
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5: Tengo una llamada, saludos, buenos días.
6: Buenos días, Garrote de la Villa. ¿Cómo está usted?
5: Buenos días, don alcalde. Va a tener que ponerle rango a usted, alcalde. Adelante.
6: Sí, un saludo muy especial para Cheche Yazo.
5: Don Cheche. ¿A quién más?
6: El chivo que mamé en Laguna Salada.
5: ¿Cómo? Síguelo.
6: Porque hay dos chivos, uno que mea y otro que no mea. ¿Cómo? El diatico, saludo también para el diatico.
5: ¿Ese es el que no mea? El diatico es el que no mea.
6: El diatico no mea.
5: Ve acá, y Sebastián, ¿qué le pasa? No lo
6: vuelvo a ver. Ay, Molenillo, sí. Molenillo, le mandan un mandado al Molenillo. La mujer de Navarrete, de Vanega, le mandó a decir que le tire.
5: Pero la que es de 400 libras.
6: Sí. Está enamorado de ella. También para María Morota y Josefina, esa gente, Nao. Doña Juanín ahí en la azucarera.
5: Óigame, esa mujer le cayó encima a Sebastián.
6: Y la mata el molenillo está listo.
5: No, hombre, oiga, tuvimos que sacar el molenillo rápido.
6: El molenillo ya está listo. Ella dice que salúdame el molenillo, dile al molenillo que me llame. Si tú estás trabajando hoy, Nene,
5: dímelo.
6: ¿Tú estás trabajando hoy?
5: Pero aquí en la emisora, sí.
6: Ay, ¿y con ese humo que tú tenías?
5: ¿Cuál humo?
6: ¿Estás prendido?
5: No, prendido, yo no me prendo. Mira, alcalde, cuídate, alcalde. Adiós, alcalde, adiós. No, pero venga acá, vamos a seguir con la pausa ahí.
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5: Bueno, señores, eso es Río Amina. ¡Ay! Viento en popa al puente de Río Amina. Presidente Luis Abinader, ingeniero Eduardo Estrella cumpliendo. Y señor, los ingenieros a todo, viento en popa, a todo galope. Se está trabajando a todo galope. ¡Ey! El mismo día del Picasso se comenzó a trabajar ahí, a trabajar, a hacer ese puente histórico, el Luis Abinader, el presidente de todos los dominicanos, señores. Unos amigos viajantes que vinieron a sacar su cédula, escuché de sus labios decir, conchale, cuánta falsedad, cuánta gente mala. Y desacreditando la República Dominicana sobre lo que es el escudo. Y miren qué documento más lindo. Estaban, óigame, impresionados con el documento precioso. Un documento bien elaborado. Y con su escudo en la esquina. En la esquina izquierda, arriba, está el escudo de la República Dominicana. Que viva nuestra patria. Que vivan nuestros patricios. Que viva nuestra bandera. Que vivan nuestros patriotas. Caramba, cuánta gente, y eso es todo una narrativa de Leonel Fernández, ese degenerado, sinvergüenza. Leonel Fernández, uno de los expresidentes que vendió todas las presas del Corde, toda la tierra del CEA. Ni Colón hizo tanto como lo hizo Leonel y María Santísima. Se lo llevaron todo, pero ¿a quién le vendieron esa tierra del CEA? En los gobiernos de Leonel, del PLD, a su gente. A su gente, se lo llevaron los ministros en ese momento, se lo llevaron todo, le lo repartieron. Todas esas miles y miles de tierras del CEA se las repartieron. Leonel Fernández y su camarilla.

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1: 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Con respecto a las denuncias y al ataque frontal que se le quiere montar a la señora gobernadora, doña Marta, siga trabajando. Es una mujer humilde, una mujer de trabajo y comprometida con el pueblo, con la provincia. Una oficina que está abierta de par en par para atender a todo munícipe que vaya a buscar servicios o orientación a la gobernación. Respecto a las fundas, esas cosas, siga regando su funda, siga dándosela a los más necesitados, que yo soy testigo de que eso se da organizado, que eso se distribuye como debe de ser, porque yo he estado ahí. Aquí hay comunicadores que vienen aquí a los medios a difamar y a hacer narrativas y hablando alto, porque creen que tienen la razón hablando alto. Investigue, vaya a la fuente, dígale, déjeme ver la mascota, que eso es público, cómo usted distribuye esas fundas para nosotros no equivocarnos los medios de comunicación, para nosotros informar a la raya lo que debe de ser, pero no venir aquí a armar una narrativa negativa de una mujer que está trabajando como debe de ser. Marta Collado. Ahí, y yo soy testigo de eso, de cómo se dan esas fundas en ahí. Eso se anota en una mascota, se coge el teléfono. ¿Cuántas? 10, 5, 6, 7, 20, como debe de ser. Y es en toda la provincia que eso se hace. Y dejar de venir aquí a decir chacabano en la comunicación. Chacabano. Hay que ser serio, responsable. No soy tan sinvergüenza venir a hablar cosas que usted no tiene dominio. No, porque yo soy dentro. Usted lo oye con ese bocón, no, hombre. Marta Collado sigue trabajando. Dejen esos perros que sigan ladrando. ¡Vamos arriba! Conmigo no se retosa. Cuando yo digo algo aquí es porque tengo los pelos de la burra en la mano. ¿De quién son esos pelos? De la burra vaya de Juan. ¿Cómo? Sí.

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Doña Fleri da el frente del Caballón de Ponduñez. Oye, qué lindo. Sonando Cookie Díaz, el galeno.

Galeno, amigo mío, de personal, Cuqui Díaz. Igual que Luini Martínez. El lunes va a hacer un especial de Luini Martínez aquí, el gallito. Mi amigo y hermano Luini. Miguel Barrero tuvo el placer. Dios le bendiga. Feliz fin de semana. Pórtense bien. El lunes.

0: abrazo. Gracias, gracias.
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4: Bueno, ya lo sabe, mañana.

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1: Pide perdón.
0: Vamos al swing. Elvin. Mi hermano José Doleo Gómez Tapia. 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
1: Buen día, buen día, buen día.
0: Buen día.
1: El rostro mío, Odilio González.
0: Ajá.
1: O creo que también Ale Bueno la canta.
0: Ajá.
1: Bueno la canta también.
0: Ajá.
1: Cualquiera de los dos.
2: Mambo. ¡Segundo!
0: ¡Ay Dios! Dale, dale.

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3: Buenos días, República Dominicana, buenos días mundo, buenos días pueblo, buenos días a todos ustedes por ser parte de Línea 106 y La Hora Clara en radio, parte del toque de queda de que cada día se festúa en esta emisora de lo que es en la hora de la mañana de 10:20 a 11 de la mañana y en la hora de la tarde de 6 a 8 de la noche. A ustedes gracias, Diógenes Rodríguez está en la hora de la noche y en la hora de la tarde de 6 a 8 de la noche. A ustedes gracias, les agradecemos la sintonía. Hoy es 31 del mes de julio, hoy es viernes social, 31 del mes de julio del año 2026. Es exactamente 10:21 minutos de la mañana. A todos ustedes les damos la gracia, le agradecemos que son parte de este proyecto comunicacional. No importa dónde esté, si está en Santiago, si está en Puerto Plata, si está en María Trinidad Sánchez, si está en Moca, en la provincia de Espaillat, si está en la Hermana Mirabal, si está en Montecristi, si está en Santiago Rodríguez, si está en Dajabón, está con Línea 106, el toque de queda de la mañana. Yo soy René Molina, agradeciéndole cada día a ustedes la sintonía y dándole la gracia por ser parte de este proyecto comunicacional. Ayer, en España pasó algo que tiene que servirnos como un ejemplo a nosotros los dominicanos. Me explico. España pertenece a Europa continental, pero algo

0: que no se dice mucho, que no se da a entender, es de que la ciudad de Ceuta, que Ceuta es una ciudad española, tiene la característica, una característica que muchos te conocen, porque Ceuta pertenece a África y Ceuta hace frontera, no es que hace frontera, no hace frontera con Marruecos, porque los marroquíes en el día de ayer, por Ceuta, la ciudad que pertenece a África, pero que es española, porque España tiene la condición de que pertenece a Europa continental, pero también pertenece a África, y Ceuta es tierra africana perteneciente a España, que España pertenece a Europa continental. Lo que sucedió ayer, vamos a escuchar esa llamada, porque esa llamada puede ser importante para el comentario. Buenos días, mi querido, te escucho.
1: Buen día, buen día. Siempre tiene que ser importante, porque tú sabes, yo soy el hombre de la fórmula.
0: El hombre de la fórmula, además de todo, para el tema, por el conocimiento, te cogí la llamada porque tú puedes, porque tú estuviste en esa área y tú puedes darnos luz en el comentario. Te escucho, mi querido.
1: Bueno, ese conflicto externo de la migración es un poco, es algo histórico, porque todos estos países europeos que explotaron el África, pasó lo mismo en América Latina, lo convirtieron en colonia. Entonces, una colonia incluso pobre, colonia saqueada, por el caso de Haití, que Haití fue una creación de Francia, la miseria de Francia, que le impusieron un yugo, el yugo de esa deuda que tuvo que pagar el pueblo haitiano. Pero esa es la realidad, tú ves, que se está dando. Y tenemos la suerte que tenemos, esto es algo como bíblico, tenemos gobiernito lacayo, ahora chupamedia, tú ves, que le huelen el trasero a los europeos. Ahí está ese caso de Pelafután de Argentina y de Ecuador, ese Pelafután es narcotraficante de Ecuador. Ahora viene uno de Colombia que ya, ya declaró la guerra de... Le dio una semana a la guerrilla para que se desarme, para que, no a la guerrilla, sino de que a todos los movimientos armados, todo el que está contra la ley, porque...
0: Ese individuo no conoce esas estructuras, cómo funcionan, ni conoce, ese desconoce de cómo funciona eso. Él no sabe lo que está diciendo.
1: Él cuenta con Trump, yo quisiera que...
0: Pero ni Trump cuenta con Trump, ni Donald Trump cuenta con Donald Trump. Donald Trump está dando una pela en Irán.
1: Sí, no. Oye, el de aquí cuenta con Trump y mira cómo le van metiendo frío.
0: El de aquí no cuenta con nadie. El de aquí es un negociante de la política y lo de él enriquecerse desde el Estado. Pero el de aquí no, el de aquí no cuenta con nadie. El de aquí es un lobo solitario.
1: Oye, escúchame, que este infierno de estos anuncios le roba la paz a uno, los motoristas ahora, estos dominicanos que ha cogido a hacer lo que le da la gana. Esto es una ciudad sin orden, oíste. Esto es una ciudad sin orden. Eso es gracias a la nueva visión. Una ciudad deforestada también. Mira ese parquecito frente a la fortaleza, cómo lo eliminó. Aquí no hay sensibilidad de nada. Mira, ya finalmente, para decirte, felicitar a el agrónomo que dirige el acueducto aquí de INAPA, ¿verdad? Que lo dirige.
0: Tú te me estás saliendo del tema. Yo que te quería a ti sobre el tema que yo estaba tratando.
1: No, espérate, que el infierno.
0: Porque no podemos yo tratar un tema aquí y ustedes otro allá, porque entonces ustedes me sacan.
1: Escúchame, René, sí. Que el infierno que vivimos anoche, que el agua llegó a las 2:30 de la tarde, de la noche, porque ellos creen que todo el mundo tiene cisterna, como ellos están acomodados. Están free, como dice, express, para vivir en su mundo. Ellos creen que todo el mundo tiene tinaco, que aquí se puede llevar el agua cuando le da la gana, porque se la llevaron antes de ayer. Y ayer también la llevaron el día entero y la mandaron a las 2 de la mañana. Entonces hay que celebrarle toda la mierda, porque en un gobierno, ellos no saben gobernar, pero encima de eso son burlones. O sea, ellos creen que todo el mundo está bien, que la comida está barata, y llama a uno a decir que no, que este es un país rico, porque aquí ya es hambre cero por decreto.
0: El que tiene hambre aquí en este país es porque no trabaja, dice la FAO.
1: Sí, no, no, cuando la canasta familiar está por las nubes, ahora hay hambre cero, o sea, todo está bien. Bueno, te sigo escuchando.
0: Gracias. Escuta, que es la ciudad que hace frontera con África, y que no es que hace frontera, es que a 5 kilómetros está Marruecos, y los marroquíes, con 5 kilómetros que ellos naden, muchos pueden llegar a la frontera de Escuta, que es una ciudad que hace frontera con África, y que es española, y que es parte de Europa continental. Esto tiene que ser un ejemplo para la República Dominicana, porque si aquellos nadaron 5 kilómetros, aunque hay varios que están flotando muertos dentro de lo que es los 5 kilómetros que tú tienes que navegar desde Marruecos para llegar a Escuta, que es una ciudad que Escuta es de África, pero pertenece a España. Entonces España tiene 2 continentes, pertenece a africano y al continente europeo. Entonces, lo que quiero explicar es lo siguiente, para que nos sirva a nosotros los dominicanos como un ejemplo. No es que han cruzado 50.000, ni 60.000, ni 70.000 marroquíes a España. Son cientos, miles quizás. Quizás pueden ser 4.000, 5.000, 6.000. Es mucho. Cuando una sociedad se empodera y logra cruzar una frontera, 5 kilómetros, nadar y llegar a una ciudad, quiere decir que el mundo va a entrar en problemas donde la migración va de nuevo a tener un auge muy fuerte en el mundo. Eso se esperaba. No, la República Dominicana, que tiene que poner la barba en remojo para lo que es la situación haitiana, y que solamente hay que cruzar un alambre, o un guardia con hambre, o un policía que tenga 5 mujeres y que tenga que mantener a las 5 y el sueldo no le dé, y te haga convertirse en un delincuente social y ser parte de la delincuencia migratoria y cobrarle los peajes a quienes cruzan. Y que lo hace la guardia. Incluso me dijo ayer tuve la conversación con un guardia de la... un ex guardia. Y me dijo lo siguiente. Yo presto a los guardias y nunca habían pagado tanto como ahora. La mujer del guardia se está comiendo un pollo completo con una gaseosa de la grande. La mujer del guardia se está hartando, porque el guardia de hoy está en el macuteo. En el macuteo, porque hoy la persecución al haitiano ayuda al guardia en el macuteo, y el caldero de la mujer haitiana hoy está rebosado de arroz. Y qué bueno que se está comiendo en ese hogar. Yo no critico esa parte. Me siento contento si el dominicano se está alimentando. Me siento contento si el guardia está alimentando a la familia. Pero ahora, yo lo que no quiero alimentar a mis hijos del desorden social ni de la vagamundería institucional, y ni lo permitiría tampoco. Ahora bien, ellos lo permiten, y qué bueno, porque los gobiernos son todos grupos de charlatán y permiten todo. Ahora bien, y es todo, no es este, es todo. El que gobierna, gobierna para él y su familia, para el bienestar de él y su entorno. No gobierna para que los países estén buenos. Eso es mentira. Donald Trump en Estados Unidos hoy es parte del negocio en Estados Unidos. Todas sus empresas son parte del negocio. Hoy es más rico que nunca. ¿Por qué? Porque gobierna. Si no gobernara, no fuera tan rico. Y no critico al de aquí, que es tal igual. O pioy, como diría mi abuela. Pioy, pioy, pioy. Escuta, que es la ciudad donde han llegado un sinnúmero de africanos, tiene que decirle a los dominicanos que mañana nosotros podemos convertir a Dajabón, Perdenales y a Piña en un Escuta, donde 20.000 haitianos entren por Perdenales, 20.000 entren por Lía Piña, 50.000 entren por Dajabón. Que por cierto, ahí en Dajabón hay una felicidad, y la felicidad de Dajabón es el nuevo canal de Dajabón. Pero dominicanos, pongan la barba en remojo, que lo que pasó en Escuta, nosotros lo vamos a tener también. ¿Cuándo? No sé cuándo. Lo que pasa es que aquí está pasando diferente a Escuta. Porque en Escuta hay que nadar 5 kilómetros. Aquí solamente hay que cruzar un alambre, y un guardia arrancado, grajoso, desconectado, se atreve a vender la patria por 50 pesos. Porque aquí, este es el país donde los ciudadanos venden la patria. El motoconcho debería estar preso por cagar haitiano. Preso no, fusilado. Fusilado debería ser el motoconcho. El motoconcho lo encuentran con 2 haitianos. Vean, fusilarlo. Porque hay una ley que tú no puedes cargarlo. Entonces tú lo cargas. Entonces tú estás vendiendo la patria. Entonces, quienes han vendido esta patria han sido los motoconchos, los vehículos que se la Guardia, que es cómplice de esta vagabundería también, porque son parte del tráfico también, aunque quieren esconderlo el Estado, y el ministro de la Fuerza Armada quiere esconderlo, y quieren esconderlo también el jefe de Estado Mayor del Ejército. Viven de eso. Entonces, pasa lo siguiente aquí en este país, que mañana nosotros vamos a tener esa avalancha. El Guardia la va a controlar. El Guardia, ese Guardia Panzú, que lo que tiene un viaje de lombriz en la barriga y que hace tiempo que no hace ejercicio ni se está preparando para hacer una guerra, ningún movimiento, lo que se esté jaltando de pollo y de fritura entre sijo, morcilla y cadeneta, ese va a pelear. ¿Con quién va a pelear ese guardia? Ese se va a entregar a la dádiva del haitiano. ¿Cómo lo hacen y cómo lo están haciendo siempre? ¿Con un negociazo? Entonces, la República Dominicana tiene que poner la barba en remojo. Porque estos militares frágiles, débiles, traicioneros de la patria, estos motoconchos, traicionero de la patria, este grupo de hombres que conduce camiones llenos de haitianos, esta furgoneta que yo tengo una que descubrí allí en la donde Doña Lucía, en la calle donde Doña Lucía, para venir para Mao, ahí apiaron 151 haitianos, trajeron ahí todo ahogándose, en la finca andaban muriendo, o sea, ya yo tengo un sinnúmero de cosas que recogí de ellos. Mire, esto es una vagabundería de este país, y el presidente dice que te cambie, que cambie el diablo, coño, hable de cambio, maldito coño. Entonces, y dice Ricardito Gil, todo está bien, para ti está bueno, Ricardito Gil, pues usted es alta todos los días, pues está bien económicamente, tú heredaste bien. Pero aquí hay gente que lo está llevando el diablo. Dice la FAO que aquí no hay hambre, mentira, aquí estamos muriendo del hambre. Lo que pasa es que aquí no hay hambre de plátano y guineo. ¿Y qué alimenta el plátano y el guineo? Pero es que se come un racimo de plátano. Es mejor partir un limón por mitad, chupar el limón y no comerse. Tiene más vitamina que un racimo de plátano completo, un medio limón. Entonces, dice Ricardito Gil, se van los bocones y se van los bocones y los que hablan disparate. Bueno, sigue la fiesta. Entonces, lo que pasó en Escuta, ciudad africana, esperémoslo aquí en la República Dominicana, por Lea Piña, Perdenal y Dajabón, y quizá por Montecristi, porque decir que por Montecristi solamente tú tienes que nadar 2 kilómetros y tú estás en la República Dominicana por la parte haitiana. Algo más quiero decir. Felicito a los haitianos porque lograron ese río. Porque lograron ese río, los haitianos, los felicito porque lograron ese río. Hoy en Haití, hay varias ciudades dentro, ya, Juana Méndez, Félix, que esas ciudades hoy se está cosechando arroz, plátano, guineo, después de ese canal. Yo nunca me puse en contra de ese canal, porque el agua da para todo, y aquí se pierde en la República Dominicana, porque cada vez que llueve, el agua se pierde. Y si los haitianos la pueden aprovechar para ellos ser parte de su alimentación y de su desarrollo, yo estoy de acuerdo. Y así la migración vendría menos aquí, y ellos se sostendrían allá, porque no tienen mucho cómo sostenerse, porque ellos lo que tienen es una tierra de loma, y ahí lo que hay es banda, delincuencia, droga, vagabundería, brujería, hechicería. Porque en la isla de Hispaniola, la isla de la Hispaniola tiene dos condiciones especiales. La primera es que el diablo vive en Haití y de este lado vive Dios. Ahora bien, yo digo lo siguiente, vamos a preparar nuestra barba para eso que pasó en Escuta va a pasar en la República Dominicana. Eso que pasó en Escuta va a pasar en la República Dominicana. Nos van a invadir en manada de esa misma forma. En Escuta siempre han habido ese tipo de cosas, pero llegan 7, 10, 9, pero no cientos. Vamos a escuchar a Ricardito Gil desde el cruce de Guayacanes, que está con nosotros. Buena, Ricardo Gil.
2: Ay, qué bueno. Buenos días, René.
0: Buenos días, mi querido.
2: Buenos días, provincia de Valverde, Mao Esperanza y Laguna Salada. Buenos días, Víctor Soto, Víctor Núñez. Buenos días, José. Buenos días, Robert Diloné. Buenos días, licenciado Zapata. Buenos días, Cheche Jackson. Y buenos días, el Chivo y demás hierbas aromáticas.
0: Ay, esa me gustó. Ahí es que me gusta que tú llames por lo de hierbas aromáticas.
2: Oye, René. Mira, yo estoy hablando de tu relación a lo que viene. Yo no quiero que a ti te me piquen del aire. Yo no quiero. No, mira, hasta ahora, yo voy a estar trabajando. No puedo trabajar porque tengo que oírte. Mira, eso que tú estás hablando con relación a España. Hace frontera. España hace dos fronteras con dos continentes. España es un ejemplo muy delicado, muy arreglado. Pero nosotros aquí, hemos estado todo el tiempo invadidos de haitianos, René, todo el tiempo. Ve ahora mismo, están inmigrando haitianos para allá. Lo que entran, René, que ellos tienen unos trillos en los 385 kilómetros que tiene la frontera de nosotros con Haití. Hay unos trillos que no camina nadie más que ellos que saben esa ruta, donde se amarran con lazos para bajar abajo, y lo hacen. Pero yo te digo a ti, como tú dijiste ahorita, que me dio de ciclo al principio, de que de la llamada mía, el agua está cogido.
0: Sí. Ahí me encantan tus llamadas.
2: El agua está cogido. Y eso es bueno. Porque yo te digo que bueno, nosotros estamos haciendo nada con esa agua. Estamos haciendo nada con esa agua. Y esa agua se puede repartir. Es un país que necesita mucho. Ahora, ellos ahora están avanzando las bandas, René, a lugares que ellos no habían ido nunca. Están penetrando. Pues yo tengo unos amigos que están allá y vinieron y me lo han dicho, que la banda están penetrando, la banda sigue caminando. Y lo que te digo ahorita con relación a esa mafia, los militares y cosas, eso va a ser fuerte. Aquí, ese negocio ha estado totalmente muy lucrativo, la cual uno tiene que comprender las cosas como son. Aquí, si nosotros vamos, cometemos el error, dejar que aquí entre una inmigración fuerte de esas bandas que están allá, que han querido hablar mucho disparate con relación a otro país, eso es peligroso. Viendo yo aquí lo que es la esta ceremonia de los jueces, ahí se han ido dos atletas cubanos, han desertado, el cual, eso no es sorpresa para nadie, porque yo les digo, esto es para José, nosotros aquí hemos tenido conjuntos típicos que han ido a Estados Unidos y ha venido a más de allá el acordeonista. Se han quedado todo el resto, músicos.
0: Pues en una ocasión solamente viene el tamborero.
2: Exactamente. De Guananico se dio el gas. Se llama Coyonita. De Guananico. Entonces, es una cosa que lo vemos por todas partes. Y no lo podemos sorprender. No podemos dejarnos sorprender de nada. De caballá. Esos muchachos son jóvenes, tienen buen talento. Y entienden que ellos pueden tener un futuro mejor. Porque si... si Cuba fuera democrático, no fuera lo que Cuba es, nosotros quedáramos chiquitinos a Cuba. Oye, en el 1953, cuando Fulgencio Batista, Cuba era el ejemplo de las Antillas, El ejemplo, la ciudad modelo de las Antillas era Cuba. Luego vino Fidel con su política y cometió el error de que Cuba se volvió nada. Al fin y al cabo, que está vuelta a nada. Y tú ves que los americanos no han podido penetrar a Cuba, no le han entrado. Es que no, es que tú no puedes luchar en contra de lo que no se puede. Allí en Cuba hay mucha gente que no quiere el régimen, pero la mayoría lo quiere, René, te lo digo yo.
0: Sí, sí.
2: Yo tengo unos amigos allí en Cuba, donde llaman Pinal del Río. Yo tengo unos amigos ahí. Ahí están los apellidos de Villar, y hay unos apellidos Canseco, los Canseco pobres, y ellos me lo dicen todo. Ellos me dicen que ellos nacieron en el régimen de la revolución, que ellos se deben a eso. Y me dijo uno, que es médico ya, él me dice, hermano, pero tú vas a venir para acá, ni que sea una vez, ¿me van a ir para qué? Ahí para nosotros con mi bueno, o sea, a mí me permiten comprar allá, ¿tú me entiendes?
0: Ok.
2: Me permiten comprar allá lo que yo quiera, pero allá los demás no lo permiten. Eso es el régimen, tenga eso suyo. Y yo creo que esa miseria que lo someten a ellos es que lo lleva a ellos a la lealtad. Porque cuando usted tiene todo, a usted no cree nada, usted no cree ni en Dios, cree usted en usted. Páseme buen día, hermano.
0: No me lo cuide. Excelente palabra de Ricardito Gira al final. Que decía Ricardito que el que lo tiene todo no cree ni en Dios. Y esa es una realidad tan grande, que el que todo lo tiene no cree en Dios, porque ya lo tiene todo. ¿Qué va a estar creyendo en nadie si ya lo tiene todo? Ciudades en Haití de las cuales se está sembrando arroz, se está sembrando plátano, se está sembrando habichuela después de tener el río. Feyé, La Taz, Mea, Juana Méndez y Poningo. Dame esa otra llamada, vámonos con esa otra. Buenas.
3: Dale.
0: Cheche Yazo.
3: Como siempre, Cheche, comparte comentarios de Casito, como siempre. Porque la vecina derecha vista de ver con la ubicación sudado, no fue encontrar la calle, ¿no? Yo conozco a Ricardo que nació el bajado. O sea que, el que relacionaba al gobierno, los enseguidas de ayer, ¿qué fueron? Hubo uno que se había vuelto de matrimonio. Así que no culpemos a este de que haga lo mismo. Gracias.
0: Gracias. 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Llévatelo, nos vemos en breve con la hora clara en radio.
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2: Regresamos con la Hora Clara en Radio, parte del toque de queda de la hora de la mañana. Decirle que esta es Línea 106, que esta es la Hora Clara en Radio y este es el toque de queda de la mañana, porque en la hora de la tarde también tenemos toque de queda. 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Tengo muchos amigos que le gusta la música típica. ¿Tú quieres ser religioso? Que te vote una mujer que tú ames y que tenga problemas económicos. Toda la noche ora a diario y tiene la palabra de Dios en tu labio. El hombre que lo vote, al hombre o a la mujer. La mujer que la vote el hombre. Y ella tiene problemas económicos, toda la noche le ora a Dios. El hombre que lo vota a la mujer y tiene problemas económicos, toda la noche le ora a Dios. Ahí se convierte inmediatamente, porque con Dios hay un tigueraje. Solamente yo creo en Dios cuando me está llevando el diablo, pero cuando yo económicamente estoy bien, que tengo todo, ni me recuerdo que Dios existe. Así son los seres humanos. Son así. Hoy, en el día de hoy, al narcotráfico se le dio un golpe en la provincia de Valverde. No el delibre, porque no fue al delibre a quien, porque no se apresó a nadie. Un carro abandonado con varios paquetes de un polvo presumidamente droga y hierbas aromáticas, supuestamente marihuana. Hoy es viernes, los jueves en la tarde, los surtidores de puntos de droga surten los puntos, los jueves y los viernes, para el trabajo que es más fuerte del negocio de droga, viernes que se cobra, sábado y domingo. Y los días que más droga se vende, el viernes, sábado y domingo. Y además de todo, la tienda los días que más venden ese día, la bebida que más se vende ese día, esos son los días donde más la gente tiene oportunidades y tiempo para hacer cosas. La Policía Nacional en el día de hoy aquí en la provincia de Valverde encontró un carro abandonado que parece que era del distribuidor, del que distribuye, del tipo que se encarga de surtir los puntos. No sé qué pasó ahí. No sé qué pasó ahí, qué error cometió este empleado del sistema que le encontraron todos estos paquetes y se le encontraron todo lo que era este es el tipo que distribuye a los puntos y el que lleva la cantidad de a los puntos. 50 gramos, 200 gramos para este, 300 gramos para este, 500 gramos para aquel. Una libra de marihuana para aquel, una libra de marihuana para este. Este es el que distribuye. Entonces lo haga. Dejó el vehículo abandonado y le encontraron el vehículo. La policía detectó el vehículo. La balanza que él tiene no es una balanza de gramo, es una balanza de onza. Y ahí está apresada la balanza. Entonces, la balanza que es de onza y no es de gramo, me dice a mí que este es el tipo encargado de la distribución. Ahora bien, él no está apresado. Está el vehículo, y por el vehículo se conoce, según la Policía Nacional, algunas versiones, que no han sido muchas, parece que ese señor lo están persiguiendo hace tiempo, y ahora ese vehículo se encontró abandonado, y al encontrar abandonado el vehículo, parece que ya tienen referencia de quién es. Yo no sé quién es, yo no conozco quién es. Quien conoce a la policía, yo no sé quién es. No lo conozco. Entonces, la nota policial para este caso, es la siguiente. Dice que Esperanza Valverde, una intervención oportuna de agentes de la policía preventiva permitió detectar más de 5 kilogramos de presunta sustancia narcótica ocultada en un vehículo abandonado en una estación de combustible del municipio de Esperanza, provincia de Valverde, cuyo caso fue asumido de inmediato por el Ministerio Público y la Dirección Nacional de Control de Drogas, DNCD, para los fines correspondientes. El hallazgo se produjo luego de que miembros policiales acudieron a una estación de combustible ubicada en la calle Duarte para recibir una alerta sobre un automóvil Toyota Camry color negro dejado abandonado en el lugar. Al verificar el vehículo en los sistemas policiales se estableció que su propietario figura con una alerta roja por encontrarse prófugo. Durante la inspección preventiva, los agentes observaron el baúl varios paquetes con características similares a sustancia controlada, por lo que preservaron la escena y notificaron de inmediato al Ministerio Público y a la Dirección Nacional de Control de Drogas en el cumplimiento de los protocolos establecidos. En presencia de representantes del Ministerio Público y de los miembros de la Dirección Nacional de Control de Drogas fueron ocupados 7 porciones de un polvo blanco, posiblemente cocaína, con un peso aproximadamente de 3.728 gramos, así como 7 porciones de un vegetal, posiblemente marihuana, con un peso aproximado de 1.407 gramos. Además, la autoridad ocuparon una mochila de contenido, 2 balanzas digitales, 5 adhesivas fundatipos. Vieron, funda tipo Ziploc de diferente tamaño y otros materiales utilizados precisamente para el empaque de sustancia controlada. La evidencia será remitida al Instituto Nacional de Ciencia Forense y INACI para los análisis correspondientes. El vehículo y las evidencias permanecen bajo custodia del Ministerio Público mientras avanza la investigación para identificar la localización y responsable de este caso. Se le fue la mano, parece que alguien no pasó a recoger el vehículo, el que iba a pasar a recoger el vehículo parece que se durmió y dejó los paqueticos ahí. Quiero advertirle que para eso, no, ese vehículo no lo lleve para ahí, llévalo, como aquí ese negocio es legal y eso es legal, llévamelo a mi casa el vehículo, no lo coloque allá, llévamelo a mi casa el vehículo, eso me lo lleva a mi casa, tú me lo llevas, que eso es legal, eso se vende legal en todas las esquinas. Eso es una bulla y un espectáculo que tienen con eso. Los puntos de venta de drogas son legales. Eso pagan los impuestos. No lleve toda esa droga para allá. Para allá no la lleve. Eso es muy lejos. Para allá no, hombre. ¿Qué pasa, hombre? Conchole, ¿qué pasa? Quizás tú crees que... Sí, porque si la policía en mi casa agarra oro, es del gobierno. Si en mi casa agarran plata, es del gobierno. Si en mi casa hay petróleo, es del gobierno. Pero si es droga es mía. ¡Coño, maldito Estado! ¿Cómo ese es mío entonces? Pues si es oro es tuyo, si es petróleo es tuyo, si es plata es tuya, si todo es tuyo, y si es droga es mía, maldito Estado. Gracias, mañana nos vemos, si Dios quiere estaremos con ustedes en la Hora Clara en Radio. Yo soy René Molina, este vete en los controles. Esta es la Hora Clara en Radio, parte del toque de queda de la mañana. Diógenes Rodríguez hoy a las 6, de 6 a 8 estará con ustedes, con el toque de queda de las 6, porque de 6 a 8 es el toque de queda. Ustedes, gracias. Mañana, el lunes nos vemos si Dios quiere. Que Dios me lo cuide, que Dios me lo proteja, que Dios esté con ustedes hoy, mañana y siempre. Llévatelo.
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0: Saludos, buenos días. ¿Y tú eres el cabo quién entonces? ¿Lo cabo apellido, no, qué dice?
1: Yo soy Raso.
0: ¿Eres Raso qué?
1: Sí, es Pelavivere.
0: No, porque dicen los dos apellidos.
1: Brito.
0: No, que son los dos apellidos.
1: Brito Báez.
0: Es Raso Brito Báez.
1: Sí.
0: Bien, Daniel, buenos días. Señores, a toda la audiencia, aquí estamos Hablando Claro por Línea 106.7. Yo soy Miguel de Jesús y a mi lado está el señor, el doctor Daniel Brito, Raso Báez. Buenos días.
1: Saludos, muy buenos días, Miguel de Jesús. Buenos días para el tocayo Daniel Esteves en los controles de esta línea 106.7 FM. Bienvenidos sean todos a esta entrega de su programa Hablando Claro Radio. Recordarle que estamos en Facebook en vivo, en lo que es Línea 106.7 FM Mao RD.
0: Estamos en Facebook ahora.
1: Estamos en vivo en Facebook, transmitiendo todas las programaciones de Línea 106.7.
0: Fíjate, de entrada, lo que está en el tapete en la República Dominicana son los Juegos Centroamericanos y del Caribe en esta 25ª entrega. Pero yo quiero, Daniel, me propongo hacer una reflexión, porque nosotros hemos entrado sin darnos cuenta, y eso a través de las redes sociales, en una etapa de la inmediatez, y queremos ser justo. Se ha hecho viral Divina Checo. ¿Usted la vio en las redes, Divina Checo?
1: No, no la he visto.
0: Divina Checo es la receptora, ella es catcher, de la selección de la República Dominicana.
1: Es softball.
0: Sí, es softball femenino. Muy bonita, una chiquita bonita, muy coqueta. Y el gran mérito de Divina, fuera del tema deportivo, es que ella no nació en la República Dominicana. Ella nació en Atlanta, Georgia. Entonces, ella es hija de... El papá es dominicano y la madre de ella es norteamericana. Y ella, a pesar de que nació en los Estados Unidos, se crió en los Estados Unidos, fue a la universidad en los Estados Unidos de Norteamérica, ella decidió apoyar a la República Dominicana. Entonces es una muchachita muy dinámica. Ella se la pasa bailando el juego entero. Y todos los reflectores apuntan a Divina Checo. Pero la gente ha dejado de lado algo muy importante, que es Ángela Gómez. Y yo lo que me propongo hacer justicia y al final hacer una reflexión. Ángela Gómez es la lanzadora que tiene 3 victorias. Oye esto, 3 victorias y ha lanzado 3 partidos completos. Yo tengo el dato para ser específico con el tema de Ángela. Y fíjate cómo ha acaparado prácticamente a todo el mundo el asunto de Divina Checo. La diestra Ángela Gómez fue la gran heroína desde el círculo al cubrir las 7 entradas completas, adjudicándose el triunfo tras permitir 4 carreras, 2 limpias, otorgar un boleto y recetar 4 ponches. La derrota recayó en la relevista azteca Cassandra Valdés. Esto fue el juego contra México. Luego, en el segundo partido, la selección femenina, dice la nota, de la República Dominicana, tuvo un estreno contundente al derrotar por nocaut 10-2 a Venezuela, apoyada en una brillante labor monticular de Ángela Gómez. Y la tercera hazaña de ella, reseña la prensa, dice: la selección femenina de la República Dominicana aseguró su clasificación a la super ronda del torneo de softball de los Juegos Centroamericanos y del Caribe, Santo Domingo 2026, tras derrotar 4-2 a Guatemala en un partido de gran intensidad, resultado que además le garantiza concluir entre las 4 mejores selecciones de la región. Ante un estadio a casa llena, el conjunto dominicano mostró carácter para remontar un inicio que pareció complicado y sellar una victoria que mantiene vivas sus aspiraciones de conquistar una medalla. ¿Quién ganó ahí? ¿Quién se destacó ahí? Ángela Gómez. En resumen, Ángela Gómez una victoria por nocaut frente a Venezuela, la segunda victoria frente a 4-2 frente a Guatemala y una tercera victoria a México. Sin embargo, fíjate lo que es la inmediatez, en las redes solo se está hablando de Divina Checo por el coqueteo, el baile, y no está mal, pero nosotros andamos mal.
1: Y están subestimando, están no subestimando, sino no, menospreciando el trabajo, diría.
0: Ignorando esto. Y fíjate que si hay algo justo en las premiaciones, es precisamente, recuerda lo que hablamos del Fons Paz, Esteves, aló.
1: Daniel Esteves.
0: Recuerda lo que hablamos del Fons Paz. Entonces, ¿qué ocurre? Mira dónde quiero llegar. Las premiaciones más justas son las premiaciones deportivas, porque ahí no es como las premiaciones artísticas.
1: Sí, claro.
0: Que existe el favoritismo, ahí se va por números, por estadísticas.
1: Se miden resultados.
0: Entonces, la gente, como esta inmediatez, ha ido a aplaudir a esta muchachita que es coqueta, que es bonita, que baila, que frinca, que se despatilla. Sin embargo, lo que se debe destacar y resaltar, el trabajo de esta muchacha, que no sé si se ha establecido un récord con esto, pero tener 3 victorias en unos Juegos Centroamericanos y Juegos completos, es una
1: hazaña. Miguel, yo quiero darle las buenas tardes.
0: No, los buenos días.
1: Las buenas tardes, la bienvenida a Nelson Mercado, que acaba de llegar e integrarse a este programa del día
0: no,
1: de hoy.
0: No acaba de llegar, porque entonces va a decir que es un irresponsable. Hace ratito que está aquí, él es el productor general y estaba coordinando, ajustando algunos asuntos.
1: Ah, estaba para allá traer.
0: Ya se integra al programa. Usted está jugando con la comida suya, señor. Señor Nelson, buenos días,
2: muchachos.
1: Buenos días, mi papá.
2: Veo que están de buen ánimo ustedes. Yo espero que me aguanten de aquí para allá.
1: No. Buenos días. Lo suave, bolero.
2: Buenos días a los que nos siguen a través de línea 106.7 FM, los que nos siguen a través de la Necia FM en la web, pero también a través de las redes sociales. En Facebook, línea 106.7 FM, Mao RD. Ahí estamos transmitiendo. También pueden buscar Nelson Mercado Peralta, que ahí estamos reproduciendo.
1: Eso no lo ve nadie.
2: La
1: eso.
2: Transmisión. Es cierto, tiene mucha, pero mucha razón. Hablando justamente de los Juegos Centroamericanos y del Caribe, República Dominicana sigue consolidándose, aunque bajó de posición, porque el primer lugar lo tiene México con 80 medallas de oro. México ha sido una potencia olímpica. De igual manera, Colombia con 41, Cuba con 16, Venezuela con 13, Guatemala con 10, ya no llegaron, República Dominicana con 10 medallas de oro. Pero en el total, República Dominicana tiene 59 medallas entre oro, plata y bronce. Un récord, no había pasado eso. Hasta donde yo tengo conocimiento de los Juegos Centroamericanos y del Caribe. Pero, bien como tú dices, Miguel, tú sabes que aquí en este país todo se toma chercha. Aquí todo es un relajo. Y lamentablemente, quiera uno o no quiera, ese es el modo vivendi del dominicano. Que por todo hacemos una chercha.
0: Pero las medallas de la República Dominicana en los centroamericanos y en cualquier encuentro deportivo, yo pienso, Nelson, Daniel y la gente que nos escucha, que se debe triplicar por la manera como entrenan aquí, por la manera paupérrima en que viven la mayoría de los atletas, por no decir todos, porque fíjate que cuando alcanza medalla, como hay un tema metálico ahí, siempre tú escuchas el mismo discurso. Con esto le voy a hacer mi casita a mi mamá, con esto voy a mejorar tal condición, porque sabemos lo marginado del atleta de la República Dominicana. No es un secreto para nadie. En las condiciones como tienen que entrenar muchísimas veces nuestros atletas. Mire el caso Marileide Paulino.
2: Sí.
0: Y eso no es un caso único, ni es una excepción. Es el común denominador que nosotros tenemos. Entonces, demasiado están haciendo nuestros atletas.
2: Así es, así es. Bien, ahora, no, estoy fumando apagado, como dice. Ahora sí, ahí se oye mejor. Sí, por eso yo he dicho que los peloteros dominicanos son los mejores del mundo. A diferencia de pelotero, por ejemplo, el pelotero norteamericano, aparte de que está en una universidad, y el pelotero boricua, tienen una dieta diaria de lo que deben consumir. Tú ves que ellos se hidratan con hidratante. El dominicano se pega de una llave.
0: Sí.
2: El pelotero dominicano va a una llave, no se sabe si el agua está buena o está mala, y se pega de ahí a beber.
0: Y ahora peor, al pelotero dominicano lo tienen como un pollito de granja.
2: Sí.
0: Le están robando la inocencia y la niñez. Ya a los 9 años, ya ellos están jugando pelota en un entrenamiento fuerte por aquello del Julio 2.
2: Sí.
0: Y que no puede pasar de 16 años. Sin embargo, en los Estados Unidos, pelotero te lo firma de 21 o 22 años. Debe ir a la universidad primero. Es una condición sine qua non, es decir, sin la cual no. Yo espero que alguna vez se elimine esto del famoso Julio 2, como le llaman, porque están sacrificando a esos niños.
2: Así es, así es.

0: food court, de esos que funcionan en las estaciones de combustible, asesinó a una pareja de esposo y también hirió al entonces regidor de ese momento, Erling Alberto Gómez Rodríguez, y a Edward de Jesús Espinal Fernández. En el día de ayer, el Tribunal Colegiado de Santiago Rodríguez puso fin a ese proceso que se venía conociendo desde el año 2022 y impuso una condena de 30 años contra Carlos Juan Rodríguez y también una indemnización de 18 millones de pesos contra este ciudadano que en su momento mucha gente criticaba la posibilidad de hacer de que se llegara a una condena de este tipo porque el muchacho tenía ocupaba una función en el gobierno. Pero sin embargo, en el día de ayer se estableció ya esta condena que él dice que la va a apelar. Yo no sé para qué. Él dice que la va a apelar, es un derecho que él tiene a recurrirla. Ese fue el caso de que se dio en una estación de combustible en Santiago Rodríguez, ahí en el año 2022, donde resultó fallecida una pareja de esposo y resultaron también heridos unos cuantos ciudadanos que se encontraban ahí. Dígame.
1: La condena, ¿cuál fue?
0: 30 años de cárcel y una indemnización de 18 millones de pesos.
2: O sea, si estamos hablando de una pena de reclusión mayor, por lo que veo, el tribunal acogió la teoría de asesinato.
0: Claro.
2: O sea, ellos tenían problemas anteriormente.
0: Es lo que se trabajó. Es la teoría del caso que se trabajó.
2: Ese fue el caso que él la mató y se fue a Estados Unidos.
0: No.
3: Ese otro caso.
0: Ese otro caso.
3: Sí, incluso la misma sentencia distribuye el dinero.
0: Lo distribuye, ahora, 12 millones para los hijos menores de edad, dos para los padres.
3: Y dos para los heridos,
0: etcétera, etcétera.
2: Y al final eso no compensa nada, no va a revivir la persona.
0: No, claro que no.
3: No, pero
0: no deja de ser una condena ejemplar.
3: Sí, es una condena ejemplar, que de hecho Santiago Rodríguez ha estado dando connotación de la muy buena aplicación de la justicia.
0: Sí, claro.
3: A diferencia de aquí, que aquí por cualquier vainita te hacen un expediente. Pero quiero decir con esto, y si él se niega a pagar los 18 millones de pesos, se declara insolvente, ¿qué hacemos ahí?
0: Bueno, entendería que existe la forma de perseguirlo a través de sus bienes.
3: Y si los bienes que tiene no llegan a esa cantidad.
2: Si es que lo tiene a nombre de él.
3: Si es que está a nombre de él.
0: Se pueden perseguir sus bienes.
3: Bueno, vamos a ver, porque eso de la indemnización está como muy...
0: Eso siempre ha sido un...
3: Las chicanas jurídicas y abogados que saben cómo hacer la vaina para que usted cumpla...
2: Pero si no tiene, Nelson.
3: Es posible que no. Y si es un testaferro...
2: Bueno.
3: Entonces,
0: eso hay que demostrarlo.
3: El testaferraje,
0: nadie está obligado a lo imposible.
3: El testaferraje no,
0: ¿verdad, Miguel?
3: El testaferraje no, sí, no es un delito.
2: Claro. Pero hay que decir también que debemos esperar el segundo round.
0: Claro, hay que esperar
2: que ellos apelen. Porque
0: hay que esperar, es un derecho que tiene.
3: Claro. A mí me han dicho, me dicen algunos abogados, claro, en algunos casos, no en todos, que cuando en primera instancia te dan un fundazo, si va a apelación, o te la ratifican o te la aumentan.
0: No, ya aquí no la van a aumentar.
3: O la reducen.
0: Ya aquí no la van a aumentar en este caso.
3: Bueno.
0: Porque aquí se estableció el tope que le permite la norma.
2: O la anulan, va a nuevo juicio, pero todavía nosotros, o sea, no podemos calificarlo de asesinato hasta que eso no llegue.
0: Ahí lo único que se podría variar es la calificación jurídica de asesinato. Es lo único que podría variar, entiendo yo.
2: Hay que ver las circunstancias.
0: Por las circunstancias que hayan ocurrido los hechos. Hay que ver qué fue lo que realmente ocurrió en ese negocio y si reúne los elementos constitutivos de un asesinato. De no reunir los elementos, sabe que tiene que estar la acechanza, la premeditación.
3: Sí,
0: si no reúne eso, entonces puede haber una variación de la calificación jurídica y una pena inferior a los 30 años.
3: Todas las agravantes. Saludos, buenas.
4: Hello. Buenos días.
3: Este es abogado.
0: Ah, ese
4: es abogado.
0: Desde la hacienda.

0: abogados son ustedes. Ay. Que están ahí discutiendo. A mí me gustaría ver, porque el hombre, un verdugo, el hombre no tiene ningún tipo de arrepentimiento, y yo conozco los abogados de Teodorín, y eso, pues, esa vaina. Me gustaría ver en cómo fue, a qué hora sería, a qué hora fue que sucedió esa desgracia en el 2022, si estaban bebiendo, para saber qué tipo, para saber cómo el Ministerio en estado fáctico determinó en su clasificación que era un asesinato. Porque si es verdad que estaban bebiendo, no estoy diciendo, yo no sé de qué se trata, yo vi el video de la sentencia y el hombre está muy tranquilo, sin arrepentimiento. Si fue en bebida o algo, ahí yo me iba por el artículo 64, y no solamente eso, me iba por un constreñimiento, que muchos lugares no saben lo que es un maldito constreñimiento. Muchos penalistas no saben de eso. Pero ¿qué vamos a hacer? Ese es nuestro país. Y además, sobre la indemnización, son 30 años. Eso no se paga
1: pero,
0: una
1: pero,
0: vez.
1: Pero discúlpeme. Una pregunta, ¿por qué usted usa la figura del constreñimiento ahí? ¿Dónde entra el constreñimiento?
0: ¡Adiós! Veo el constreñimiento ahí porque no hay muerte. ¿Qué motivó el hombre que en ese momento se le montó un demonio, se le montó una desgracia y de un momento a otro decidió matar o algo? ¿Es un constreñimiento?
2: Hay que ver qué sucedió previo a ese hecho, porque él no estaba en el establecimiento.
0: Si ustedes quieren que clase jurídica, yo se la doy, que no esté ejerciendo.
3: Ya.
1: Sí, pero
3: profesor, no abuse.
1: Déjalo ahí.
2: Robert.
0: No. Respecto a la indemnización.
2: Robert.
3: Espérate.
0: La indemnización son 30 años que tiene. Y él puede durar. Ya tiene 3. Puede durar 5 o 6 en apelación, que es un recurso, pues porque el pleito, los pleitos hay que echarlo, porque ahí fueron 3 jueces, ahora van a ser 5, y cuando viene a ver van a ser 16 jueces que van a determinar, y pues, y los casos hay que echarlo, pero yo no le vi arrepentimiento, pero me gustaría saber en qué estado y cómo fue eso y a qué hora y cómo
3: la circunstancia.
1: Mira, lo único que yo estoy de acuerdo con él es con eso, porque nosotros no estamos ahí, ni siquiera conocemos el expediente, no sabemos qué pasó.
3: Bueno, la cuestión
1: uno está hablando a partir de una sentencia que tampoco conocemos.
2: Sí. Exactamente. Estamos compartiendo una noticia que se dio en el día de ayer.
1: Pero muy humilde la persona, que el oyente, ¿cómo que se llama?
2: Ese es Robert Lilonet.
1: Muy humilde él.
3: Sí,
1: da clase.
3: Profesor, el profesor le dije, vale.
1: Sí, el ego, entonces, este país está lleno de estúpidos.
3: No, espérate.
1: No lo digo por él, en sentido general, y de prepotentes también, sí. Porque usted no sabe con quién usted está conversando.
3: Sí,
1: entonces, yo solo sé que no sé nada, pero hay cosas, por ejemplo, que yo sé que ese señor no sabe, y hay cosas que él sabe que yo no sé.
3: Esa es la vida.
1: Entonces yo no puedo venir a decir, no, porque yo soy abogado, porque yo soy esto y porque yo soy el que tiene la verdad absoluta. Después que vino la IA, y hace muchos años, cuando viene un amiguito que tenemos todos que se llama Google, nadie sabe nada. Cuando yo doy clase en la universidad, o doy clase en las escuelas técnicas para las cuales trabajo, o Infotet, ya mis clases son diferentes, son participativas. Porque ese tiempo de que el profesor tenía la razón y que el profesor decía...
3: No, eso pasó. Ya los tiempos de que yo tengo...
2: Ya la verdad, la verdad no es absoluta.
1: No, claro que no.
3: Pero, sí debo decir que en una gran parte de lo que Robert planteó, tiene razón. Porque muchas veces... Tú llegas a un lugar de bebida, pero el que está ahí ya tiene la idea planificada de lo que va a hacer. Solo que está esperando el momento indicado para ejecutar.
1: ¿Quién mató a quién? ¿Estaban ahí las personas ya? La persona
2: ellos estaban y él llegó.
3: Sí.
2: Cuando él llega, según el video, porque yo lo vi el video.
1: ¿Lo hace en el momento que él llega?
2: Él llega y se posiciona, como estamos nosotros así, se posiciona de frente a sus víctimas. Así. Sí,
3: él llegó planificado.
2: Eso da a entender, hasta cierto modo,
1: se sentó a tomar,
2: que previo a eso hay algo que fue el móvil de ese crimen. Pero, ahora, eso no es competencia mía ni suya, Miguel, bueno, Jesús,
3: el ministerio
2: sino
3: público,
2: del órgano.
3: Pero perdón, no se terminar. Perdón. Porque aquí el que no es abogado soy yo. Pero me imagino que el Ministerio Público pudo establecer...
2: Más allá de toda duda razonable.
3: Pudo establecer claramente cuál fue la teoría del caso. El tipo llega, premeditado, entra al lugar, se sienta, ubica a sus víctimas y posteriormente pudo haber generado una discusión para que fuera el detonante.
2: No hubo discusión ahí. No hubo discusión. Según lo que se ve en el video, no hubo discusión. Él se posicionó frente a ellos y en un momento sacó un arma y disparó. Por eso es que te digo que hay que ver qué ocurrió. Entonces, previo a eso, ¿qué pudo haber sido el móvil de esa
3: zona? ¿Qué relación tenía? Entonces,
2: ¿y qué relación tuviera él con sus víctimas?
3: Más razón para apostar a que él llegó ya
2: premeditado. Sí, claro. Entonces, hay una realidad que nosotros no podemos discutir aquí. Hay un hecho y hay una calificación jurídica que ha obtenido una sentencia.
3: Sí.
2: Ya es un trabajo de él y de sus abogados en una corte revisar si esa sentencia, si los hechos reúnen los elementos constitutivos que se han establecido en esa sentencia.
3: Bueno.
2: De no ser así, entonces va a haber una variación en la corte.
3: Bueno, ya ahí están los... Vamos a tomar esa llamada. Saludos, buenas.
0: Oye, qué bueno ser estúpido, qué importa, ya yo pasé por una estupidez.
3: Pero tú llamaste, pero no fue a ti que te lo dije.
0: Yo no le pongo asunto a todos los disparates que escuchen. Yo lo que estoy hablando es que uno está viendo la sentencia, pero yo te quiero decirte a ustedes, grandes juristas, porque yo estoy retirado, ya me cansé de esta vaina, que en los pueblos chicos,
3: infierno grande.
0: Todo lo hacen grande. En la corte, esos son casitos. Paso un buen día.
2: Yo soy un estúpido,
0: no importa.
2: Pero que nosotros estamos en parte de acuerdo con usted, Robert. Nosotros hemos hablado de un principio de que hay que ver cuál fue la calificación jurídica. Bien. Y si los elementos constitutivos están reunidos.
3: Ya ese tema fue debatido. Saludos, Josefina Peralta, Josefina Fior, es ella que es Lynn Fior, a Julia Peralta, que está ahí, le manda saludos de buenos días. Héctor Torres Gómez, que está desde Río Bravo, México. Yo espero que tú no cruces para que hay lago, porque Río Bravo es un lío.
4: Por el nombre solamente,
3: Río Héctor Bravo. Torres Gómez, sí, no, pero el Río Bravo no es tan bravo nada.
4: Si eso me dicen.
3: No es tan bravo nada, pero se cruza para el otro lado. Entonces, Ángel Bobadilla, que por cierto, déjame leer esto que dice Ángel Bobadilla. Muy buenos días, feliz y bendecido para todos, hasta para Daniel, que tiene 2 días seguidos asistiendo al programa.
2: Entonces, Ángel Bobadilla se ha dañado contigo. ¿Por qué tú te estás juntando con ella allá? Bebete café allá bajo la mano.
3: Tú sabes, Ángel, tú sabes, mi estimado amigo, que él está en lista de desvinculación. Por eso le traje un gallito de pelea, que lo tengo aquí, ahí.
2: Ahora que este programa está bueno, con Miguel de Jesús y conmigo aquí.
3: Al lado de él,
2: le tengo... Dice Rafaelito que ahora que este programa va a coger rating con Miguel de Jesús y conmigo.
4: Tengo que estar frío con Daniel.
2: Oye, lo que me pregunta Rafaelito.
4: Que me va a llevar a un lugar. Ahora.
2: Oye, como tú estás leyendo los mensajes a favor tuyo, Bertico, yo voy a leer el que dice Miguel.
3: Bertico Simé, buenos días. Giovanni Almanza, saludos. No, tú lo lees ahora, yo no tengo problema con eso. A Bertico Simé, mi hermano Bertico Simé, un gran amigo. Bueno, él es propietario del Electromueble Margarita, que está ahí en la calle Restauración.
2: No, en los dos lugares.
3: Y en la calle 3.
2: En la calle 3, claro.
3: Calle 3, ahí.
2: 3. Sí. La Juan Evangelista Peña, esa. Sí. Calle 3 del sector San Antonio. Sí, dice Rafael Díaz Felipe, tu amigo Rafaelito. Daniel, ¿quién es el invitado? Y me pone entre paréntesis, Nelson.
3: No, porque lo que pasa es que cuando se está tocando un tema en el que yo no tengo cierto dominio, yo lo que hago es guardar silencio. A diferencia, como dice Miguel de Jesús, a diferencia de algunos estúpidos que creen sabérsela todo.
2: No, pero independientemente de eso, Nelson, tú eres una persona que tiene un vasto conocimiento sobre la materia. Tú, por ejemplo, tú puedes hablar de los elementos constitutivos de un asesinato.
3: Hermano,
2: tú lo conoces.
3: Hermano, Pero lo que le quiero decir que alguno te tiene que dejar pasar.
2: Sí, sí, también.
3: O sea, yo no puedo ser bobón y jugar en todas las posiciones al mismo tiempo.
2: ¿Escuchaste,
3: no,
2: Rafaelito?
3: No, no, no fue a él. Saludos, buenas. Vamos a toda esta llamada.
5: Buenos días, buenos días.
3: Buen día. Adelante, hermano.
5: Buenos días, don Nelson Mercado. Buenos días, de Jesús. Buenos días, Daniel. Nelson.
4: Buenos días, señor.
5: En la vida, el ser humano puede cometer un error, pero no se puede equivocar, porque cuando se equivoca nada se puede resarcir. Y este gobierno dominicano, cuando llegó al poder, cometió el gran error de acabar con el AMPA, acabar con todo lo que tiene que ver con agropecuaria. Se improvisó de toda forma. Pusieron de ministro de Agricultura a un carajo, Limber Cruz, que no sabe ni mierda de agricultura, nada más de plátano, no lo sabe él. Entonces, Nelson, no es justo que se haya tenido que contratar 27 técnicos de Guatemala para combatir la mosca del Mediterráneo que tenemos en el sur en estos momentos. Entonces, debo decirle algo a ustedes. Ustedes lo saben, pero nunca lo han dicho y no se ha dado el tema para que lo puedan decir tampoco. La República Dominicana tiene el técnico agropecuario más, escuche bien eso, más calificado, no solo de República Dominicana, sino de Latinoamérica y del mundo. Y ese técnico se llama Rafael Sosa, cariñosamente Rafaelito, de ahí de Pueblo Nuevo, de Jaibón, Pueblo Nuevo, Mao. Entonces, ¿por qué buscaron a Rafael para que Rafaelito hiciera una reestructuración, un saneamiento de solucionar el problema de tanto que solucionó una vez allá un problema grandísimo que había en el este, en la zona de Alto Mayor con los cítricos? Y ahí mismo, en las tierras del Estado que administran los hijos de Brache, lo que llaman la leche rica, eso no es de ellos. Esas tierras no son de Brache, son del Estado. Igual donde está la palma africana, de las mejores tierras que tiene Yamasá. Eso también es del Estado, por lo administran los Boletti y Burgo. Entonces, el presidente tiene que asesorarse de la gente que realmente existen en la República Dominicana. Porque no, República Dominicana no necesita traer técnico de Guatemala. Ahí está Rafael Sosa, de Pueblo Nuevo, Jaibón, de Pavel de Mao. Que han dado reconocimiento en Colombia, Perú y muchos países de Latinoamérica. Él no habla de eso. Si él está escuchando el programa, que llame a Rafael Sosa.
3: Muy bien.
5: Que eso tiene que acabarse. Hay que darle trabajo a los técnicos dominicanos. Ahí lo dejo y lo sigo escuchando.
3: Gracias, buen día. Gracias, señor Soto. Saludo a Juan Félix Gil desde Nueva York, que está ahí también en sintonía. A todos los que están ahí que no puedo ver, porque tendría que comentar o darle para uno poderlo observar. Así es que, miren, otra información, que por cierto, hoy estuvo aquí en Mao el defensor del pueblo.
2: Sí, hubo una actividad ahí.
3: Sí, el defensor del pueblo.
4: ¿Y eso funciona realmente?
3: Bueno, hay un encargado, ¿cómo le llaman? Un director, ¿verdad? Defensoría sí. Del pueblo.
4: Ulloa. Sí, Ulloa. Pero, ¿qué es lo que hace el defensor del
3: pueblo? Absolutamente nada.
4: O sea, ¿y cuánto es el salario?
3: No sé.
4: Puede ser un buen salario. Vehículo asignado.
3: Puede ser un salario mínimo.
4: Para mí eso y nada es lo mismo.
3: Sí.
4: Nunca le encontré sentido a eso, ni cuando estaba. ¿Cómo se llama la otra señora la que estaba?
3: La función del defensor del pueblo y la función de un haitiano ilegal sí, es la misma.
4: Sí, sí. ¿Y qué ha buscado ese señor aquí? ¿Qué buscaba el defensor
3: del pueblo? Dando una charla.
4: Eso es santísimo.
3: Pero bien, de eso se trata. Miren, se ha hecho viral un video aquí en Mao, en la Avenida General Benito Monción, donde un joven se lanza en un área de la avenida que está intervenida para fines de construcción.
4: Lo de la avenida da pena y vergüenza.
3: Sí, lo de construcción. ¿Qué pasa? Que por allí se ha dicho siempre, y le puedo recordar a algunas personas, que en el gobierno de Leonel Fernández, por allá por el año 2008, esa avenida se intervino y pasó por la misma situación que está atravesando. Sin embargo, en aquella época solamente se hizo un relleno de material en base a piedras. Ahora se está vaciando en hormigón. O sea, se hizo el cambio. Pero ¿qué ocurre? Ya cuando todo estaba prácticamente listo para empezar a vaciar, vino una tubería de el acueducto, una tubería casi de 36 pulgadas, que son la tubería madre que van para la zona de Montecristi. Resultó que una tubería casi de 36 pulgadas explosionó, es decir, reventó e inundó toda la avenida. Y ahí es donde se produce ese famoso charco. Digo esto porque si tú la miras, mira el video, el joven lanzándose, tú dirás, pero ven acá. No, eso estaba para fines de vaciarle el hormigón. Y en la noche, por eso ustedes vieron que hay comunidades que duran 2 días sin agua. Porque hasta que no se corrigió esa avería, no había forma de parar el agua.
1: Aquí nos castigaron ayer con el agua.
3: Por lo tanto, ese es el problema. Sin embargo, ya la avería fue corregida, el agua está siendo succionada para preparar el terreno, otra vez volver a meterle relleno, sacar ese que está ahí de ya, porque está húmedo. Pero también en esa área, por ahí hay ríos subterráneos.
2: Claro.
3: Y a eso se agrega
2: la filtración, de los canales.
3: La filtración del canal mayor y el canal Bogar. Entonces.
2: No, y se agrega ahí un problema que de por sí existe ahí de por vida, que es el tema del subsuelo, el tipo de suelo agrícola que hay. Claro,
3: porque eso era una finca de arroz. Claro. Por ahí pasaban finca de arroz. Entonces, lo mismo ocurre, porque nadie toca ese tema, porque el tema de la avenida es el más vistoso. En la calle J. Ismael Reyes, desde la avenida General Benito Monción hasta la, ¿cómo se llama?, la Baltasar Rodríguez, eso aquí en el sector Enriquillo, Los Cambrones, como usted dice, tiene la misma situación que tiene la avenida.
1: No, pero espérate. La J. Ismael Reyes no choca con la General Benito Monción.
2: Claro, la San Roque termina.
1: La San Roque. Ah, bueno, no. Porque esa calle tiene dos nombres.
3: No, tiene un solo nombre.
1: J. Ismael Reyes, ajá, un poquito más allá del Bacano,
3: no, hasta, no, no,
1: hasta
3: no.
1: llegar a la Gregorio Aracena, a la Anadelia Jorge, sí. Y ahí comienza a llamarse San Roque.
3: No. Es toda, ya es toda.
2: Eso de San Roque se le dice por el negocio que funciona.
3: No, porque la calle el se nombre, llama,
1: San, la calle se llama así. San Roque.
3: La cabaña.
1: Espérate, le cambiaron el nombre.
3: Sí, es J. Ismael Reyes. La San Roque, la cabaña San Roque, se le pone por el nombre de la calle. Sí. Okay. Porque la calle se llamaba San Roque.
1: Fue la primera cabaña. De
3: sí, aquí. Ahí estaba el central, era el que era un
2: tipo. El central, referencia. Que después funcionaba un negocio de Manuel.
3: Exacto, Matagal. Tenemos la llamada, vamos a tomarla. Saludos, buenas. Ah, bueno, se fue.
1: Nelson, pero oye, nada lo que se está diciendo de la situación de la avenida justifica este desastre y este desorden de tantos años.
3: Pero que nomás en un tramo.
1: Sí.
3: Es un tramo. No, es por el lío del problema freático.
1: Yo lo conozco el tramo. Lo conozco también, que sé lo que mide. El problema está en 450 metros. Porque la avenida ni siquiera llega a un kilómetro. La avenida tiene 950 metros. Recuerden que yo era corredor. Y medía, tenía medida de todas mis corridas. Y yo cruzaba por ahí. Entonces.
3: Dame un segundo, déjalo ahí. Vamos a tomar esa llamada.
2: Hola, buenas.
3: Si no, ahí mismo. Saludos, pues. Saludos, don Cheche.
6: Oye, yo quisiera que Vito Soto, mi amigo, yo lo conozco, porque está casado con una joven aquí en Ojalá,
3: sí,
6: y diera algo positivo del otro presidente, algo positivo. Vito, no es lo mismo llamar el diálogo, pero llegar. Sí.
3: le dolió a Cheche eso, sí. Adelante, Miguel de Jesús, siga.
1: Sí, hay que terminar, porque eso de. Entonces, mira, lo que quiero decir, que son 950 metros que tiene la avenida, y la situación está en 450 metros. Entonces, varios gobiernos, no este, varios gobiernos ya pasados, no han podido resolver 450 metros de este tema.
3: Ya se está resolviendo.
1: De una avenida que es tan importante. Esa es como la circunvalación
3: de Mao. La circunvalación de Mao, esa es la circunvalación de Mao.
1: Entonces, es tan importante por ese tránsito a la profundidad de la línea noroeste.
3: Si tú notas en la parte oeste de la avenida, ¿verdad? Tú notas que ahí se le hizo un vaciado en hormigón y el agua que circula por ahí es el agua que se derrama de los contenes, que la gente lo obstruye para que el polvo y qué sé yo qué. El tema estaba del otro lado, en la parte este de la avenida, o sea, de las dos vías. la que está a la parte este. Pero sí es bueno que agilicen ese trabajo, porque lamentablemente se ha convertido el tránsito en esa vía, se ha convertido en un caos. Le mencionaba la calle J. Imael Rey o la San Roque, que ayer yo traté de pasar por ahí, pero están vaciando hormigón.
2: Yo entiendo la parte, lo que dice Miguel de Jesús, y la entiendo, pero yo soy de lo que digo. Yo tengo un criterio muy particular, muy mío. Yo prefiero que se tomen su tiempo para solucionar esa problemática.
3: Sí, pero no 6 años.
2: No, está bien, coño. Entendemos eso. Que se tomen su tiempo para solucionar la problemática, pero que la solución sea duradera, no, garantizada.
3: Y calidad.
2: Y que sea de calidad.
1: En mi vida yo no recuerdo, porque mamá me enseñó a eso, y más la guardia cuando pasé, siempre andar con tus zapatos limpios. Si tú miras mis zapatos ahora que tienen lodo atrás, ya yo dije que no voy a limpiar más los zapatos por el desorden que tiene Mao, la falta de autoridad que toman decisiones. ¿Tú crees que justo 6 años tenemos nosotros sufriendo el tema de las calles de Mao con el tema de la alcantarilla? Que sí es positivo. Sí es positivo, pero se está trabajando, Nelson, de una manera muy desorganizada.
3: Ya nomás faltan 60 metros y ya eso está terminando.
2: Ya eso
3: está terminando. Y después ni nos vamos a acordar de esos molestias. Saludos, bueno.
7: Sí, buenas.
3: Buenas.
7: A veces no podemos querer justificar lo injustificable. Uh-huh. Mago y Esperanza son dos pueblos abandonados por los gobiernos y las autoridades que los representan. No tienen oriente, comienzan una obra, se le pasan los 4 y los 8 y los 12 años y nunca la concluyen, porque parece que eso es una vaquita de leche. Esa avenida Benito Monción se comenzó en el 2021, estamos en 2026, en 3/4 del año, y no, todavía no le pueden concluir esa obra. Eso da pena y vergüenza.
3: Bueno. Gracias.
1: Ese oyente me está entendiendo.
2: No es que yo no te entendí, Miguel. Mira,
1: es que no se justifica.
3: A mí nunca me ha gustado montarme en las olas.
4: Otros 150 metros.
3: Tú ves, nunca me ha gustado montarme en la ola, porque muchas veces una cosa es lo que tú piensas y otra cosa es la realidad. A veces tú inicias una obra y, por ejemplo, el sistema cloacal, que es a donde ustedes se han referido, el sistema cloacal en Villa Vázquez no dio los problemas que dio en Mao. ¿Por qué? Ni en Montecristi dio los problemas. Porque el nivel freático de allí no es tan elevado como el de Mao.
2: No, y que la parte poblada de Villa Vázquez
3: es alta.
2: Está en la parte alta.
3: Pero déjame concluir. Digo esto porque muchas veces aquí el mejor deporte es criticar.
1: Nelson,
3: mejor deporte.
1: No es cuestión de que en Villa Vázquez no dio problemas. Te voy a poner 2 ejemplos.
3: Ajá.
1: Ustedes conocen a mi hermano, a Pablo. Voy a mencionar nombres. Sí, sí. Pablo Ingeniero, mi hermano mayor. Pablo dice, un día, yo acabando de llegar, mira hermano, esa oreja le falta esto, ese registro por esto. Yo le hago la foto y se lo llevo a un vecino que es ingeniero también, me reservo el nombre. Digo, mira fulano, lo que está pasando es que, ay, pues déjame comunicarlo a tal persona. Y lo comunicó porque eso era incorrecto. Y así iban a cerrar eso. Punto uno, porque está trabajando sin supervisión. En la esquina de mi casa, Duarte con Juan Minaya, dice Pablo Ruiz, el ingeniero Pablo Ruiz, dice, estamos sentados. Y Pablo dice, si eso lo cierran antes de 15 días, tendrán que abrirlo, va a filtrar. A la semana estaba filtrando. Nelson, es un desorden lo que están haciendo.
3: Bueno, vuelvo y te digo.
1: No justifiquen ese desorden haciendo en Mao. No. Que los obreros están trabajando sin supervisión. ¿Y cómo tú me dices a mí que abren hoy aquí? Cierran en 20 días y a los 2 meses están abriendo otra vez. O sea, ¿cómo tú justifiques
3: a mira, Miguel.
1: Y tú lo anuncias porque estoy indignado.
3: Yo no justifico nada porque también yo sufro de eso. Sino que he tomado una experiencia que pasó en la calle donde yo resido, o donde reside mi madre, que es la Sabita Rodríguez.
4: Perdón que me subí.
3: No. Pues te conocemos y sabemos que tú eres así. Que tú eres tú eres igual que Rafael Vargas. Tú eres un teatrista.
4: No me confunda con esa persona.
2: ¿No es tu hermano?
4: ¿Quién?
2: Rafael.
4: No.
3: Mira, te voy a dar un consejo. Te voy a dar un consejo a ti, que priva en Boquite Oro. Oye.
4: Así es mi hermano, Tony Vargas.
3: Sí. Mi hermano. Oye. Rafael está esperando que el nuevo código entre en vigencia y a partir del lunes está Rafael sometiendo gente. Para que se
2: cógelo suave, entonces.
3: Cógelo suave.
2: Ya te gusto hoy, que hoy es viernes.
1: No, hay que decirle a Rafael que la ley dispone para el porvenir y no tiene efecto retroactivo.
2: Por eso te dije, haz lo que tú quieras hasta hoy.
3: Hasta el domingo. Saludos, buenas. Bueno. Hello.
8: Hello.
3: Wey.
8: Víctor Núñez.
2: Víctor Núñez.
3: Adelante,
8: sí. Víctor. ¿Y qué está pasando con Ricardito Rí? Luceta Meñez, Jesús Durán. Escuché a la abogada del diablo, sí, explicando de la ley, sí.
3: No, sí. Ese hombre se quilló ahí.
8: Sí, Daniel, Nelson, Miguel de Jesús.
2: Saludos, don Víctor.
1: Buenos días, don Víctor, un placer.
8: Y Daniel Esteves. Sí, yo digo así de esta manera. Yo tengo una prima mía que compró un solar y comenzó a trancarlo, a tirarle pared. Y cada vez que hollaba, me dijo, mi primo, tuve que parar la construcción. Usted no puede hollar, ya es un aguacero. Es agua. Y los 16 años continuos que pasó el PLD de gobierno, yo nada más escuchaba que aquellas materias fecales andaban en los contenes. Andaban en los contenes. Yo prefiero andar con los pies rodados, Miguel de Jesús, y no cagado. Entonces quiere decir que vamos a coger tiempo, como dice Nelson. Vamos a coger tiempo comiendo tierra, haciendo de todo, pero la obra. Agradecerle al presidente y a las autoridades que la comenzaron. Y todo lo que se comienza tiene un fin. Vamos a tener a un Mao. Vamos a tener un Mao sin una problemática que se llama la bacteria fiscal en lo contiene. Vamos a pedirle a Dios que ya este año se inaugure la obra y que sea por muchos años.
3: Gracias. Feliz día ya. Gracias, Víctor. Mire, saludo a Rainer Reyes. Rainer nos pone aquí, dice que el salario base del defensor del pueblo son 350,000 pesos mensuales.
1: Oh,
3: yes. Y le suman 125,000 pesos mensuales de gastos de representación, lo que equivale a 475, es una caballada.
2: Mira, qué caballadita.
3: Saludo a Expedito Monegro Torres.
1: Buena botella.
3: También Evelyn Núñez y Luis Almonte. Saludos a todos ustedes. Vamos a tomar la llamada. Saludos, buenas.
1: Defensor del pueblo.
3: Tú lo dices. Tú sabes por qué tú estás quillado. Porque no eres tú que tenés el cargo, pendejo. Si hubiera sido tú, tú hubieras visto.
9: No, yo no tengo capacidad para eso. Yo soy un hombre
3: no de... No es a ti, pero hombre de...
2: Además, pero ese hombre está muy sentido.
9: Hay personas, porque tenga su voz elegante, anda, tenga su perfección en su voz.
3: Ya,
9: hombre inteligente, pero mentira.
3: Que no es a ti, mi hijo.
9: Aquí no hay persona inteligente ni estúpido. Solamente vemos personas que vemos y conocemos y adquirimos y vemos cómo se vive la vida y uno observa cómo la justicia, tú ves la 7425, no hay muchos abogados para saber cuenta en los tribunales, porque van a querer por todas hacer demanda y la demanda no van a prosperar como ellos creen que van a hacer, así la difamación, la injuria, el prejuicio y todo eso. Eso es igual que la demanda médica. La demanda médica cree, voy a demandar al médico porque es mala práctica. Pero ellos no saben que para hacer una demanda médica se comienza con el laboratorio, qué tipo de sangre, qué tipo, cómo fue que se introdujeron la intravenosa y todo eso. Y así mismo va a ser el nuevo proyecto de que el código va a ser beneficioso, porque va a existir la legítima defensa, va a haber muchas figuras jurídicas que van a proteger al ciudadano. Sí, pero no es como los abogados van a creer que se van a hacer ricos a las 8 de la mañana con tanta demanda y tanta cosa. Paz, buen día.
3: Gracias, Robert. Velo coge topa ahí. Porque no fue para ti que
2: yo. Él está muy sencillo. No,
3: que si está, él es de mi barrio.
2: Porque tú le dijiste eso fue a Miguel de Jesús, él lo cogió para él.
3: Él es de mi barrio.
2: ¿Y cuál es el barrio? Miguel, ya le voy a decir. Robert, te queremos.
3: El nuevo Mónaco de Mao, sector Las 300.
2: Oye, Robert, sí. Diloné, te queremos. Oye, en este programa te queremos.
1: ¿El nuevo Mónaco de Mao?
3: Sí, sí, para que sepa. Sí. Porque existe otro Mónaco aquí.
1: ¿Usted era 300?
3: Sí, el viejo Mónaco es de ahí del cruce.
1: Yo siempre pensé que tú eras de aquí, del Joyo de Maroa.
2: No, no, él es orgullosamente las 300, calle Sabita Rodríguez.
3: No, Gastón Fernando de Ligne. Ah, frente al Pucho Marrero, ahí, ahí, donde nos criamos la gente con cierta.
4: Ah, pues tú me viste chiquito a mí por ahí.
2: Tú ahorita hablabas
4: del tema de Rafaela, a la buscar la leche.
3: A buscar la leche.
4: De Josefa.
2: Tú hablabas ahorita del tema de la modestia y la vaina. Aplícatela.
3: No,
2: tú
3: pero.
2: Muy, muy vaina, tú, muy, no. Muy, muy creído.
3: Yo soy trecientero.
4: Y yo soy de la capital de Mao.
3: Me siento extremadamente orgulloso. Me siento extremadamente orgulloso.
2: Yo soy orgullosamente del sector San Antonio.
4: Y yo de la capital de Mao, Sibila.
3: Sibila.
4: La capital de Mao.
3: Ok.
2: La metrópoli.
3: Vamos a tomar esa llamada, civilenses.
10: Buena, buen día, República Dominicana, puede. Nelson.
3: Dígame, chivo.
10: Oiga lo que voy a decir, una verdad verdadera. Uh-huh. Oiga, los defensores del pueblo son ustedes del medio de comunicación. El defensor del pueblo va, ataca al gobierno, exactamente. Uh-huh. Lo ataca y el gobierno le paga para que lo ataque.
3: Anda,
2: chivo, chivo, ahí anda el bambino.
3: Espérate.
10: Dígame.
3: ¿Cómo fue, chivo?
2: Ay, ay, ay.
10: Adiós.
3: Ay, virgen de la Altagracia, lo que ha dicho este hombre.
10: Los defensores del pueblo son ustedes que están en el medio de comunicación. Y saben comunicar. El defensor del pueblo, ¿qué? Cuando le están dando un tablazo a uno, no va a defender.
3: No, es verdad.
10: Oigan esto. Todavía está el teléfono tumbado.
3: No, ese bambino, lo vamos a demandar, bambino.
2: Esto es peor que bambino, esto. Pues,
10: no, yo lo único es que quisiera verlo, porque tiene que ser uno por ahí que se hace como dueño. Porque el único que tiene derecho es el dueño de la emisora.
2: Bambino,
10: no me acepte la llamada de este.
3: Bueno, pues gracias, chivo.
10: Muchas gracias a ustedes y que Dios lo bendiga.
3: Y usted bienvenido en este programa. Nada, llegamos a la parte final.
4: Sí, no, pero tiene que darnos los minutos, no. Comenzamos a las 4 hoy.
3: No, pero porque ustedes llegan tarde.
4: No.
2: No, estábamos aquí.
3: Daniel, ¿qué pasó ahí?
2: Bien, señores, con esa llamada del chivo hemos llegado a la parte final de este su programa Hablando Claro. Nos vemos el lunes.
4: El lunes.
2: Si Dios quiere, en una.
3: No, ¿eh?
4: Hoy es viernes.
3: Hoy es viernes.
2: Hasta las 12.
3: Pero mi hijo deja esa bebida, por Dios.
2: Hoy es viernes, sí. Fin de semana.
3: Claro.
2: Bye, bye. Bye.
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2: Muy buenos días, hoy estamos aquí en la feria, en lo que es una disposición de nuestro excelentísimo señor presidente Luis Abinader, gestionado por nuestra distinguida gobernadora Marta Collado, lo que son las bodegas populares. Estamos aquí en este importantísimo sector de la 300 y donde vemos una gran asistencia de los ciudadanos y ciudadanas comprando productos a muy bajo precio para de esta manera nosotros llegar con precios más justos a los más necesitados. Agradecido a nuestro presidente Luis Abinader, que siempre tiene pendiente a los más humildes, a los más necesitados, y me siento bien porque viendo tantas ciudadanos y ciudadanas que vienen a suplirse de los productos esenciales como arroz, huevo, carne de pollo y así sus embutidos, plátano, o sea, los productos esenciales de la canasta básica la tenemos aquí con precios justos para que los más necesitados tengan acceso a lo que es la canasta básica ante la gran crisis mundial que nos está afectando. El presidente de la República lleva facilidades a nuestra población.
3: Bueno, nos encontramos aquí en el distrito de Jaibón, Laguna Salada, donde se le está dando respuesta a las viviendas que fueron afectadas en el tornado que pasó aquí en esta zona de Laguna Salada, Jaibón. Gracias a nuestro ministro del MIBET, Hito Bisonó, a nuestro presidente Luis Abinader por el apoyo, a cada uno de los ingenieros de aquí del MIBET que están realizando ese trabajo, a la alcaldía distrito de aquí de Jaibón, Ricky Tejada, a cada uno de los colaboradores, a Espinal, el director supervisor del MIBET, aquí en la provincia, en la región noroeste.
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16: Es interesante ver cómo la oposición política intenta refutar ese acontecimiento que la FAO ha pronunciado, donde declara a la República Dominicana libre de hambre. Esta situación ahora resulta que ellos publican que una cantidad indeterminada de dominicanos vive con inseguridad alimentaria. No sé de dónde sacan ellos esos números, pues la FAO, bajo quintiles específicos, establece la condición de cero hambre para la República Dominicana. Ahora bien, yo no sé hasta qué grado ellos, los de la oposición, están dispuestos a mantener la ridiculez política, a mantenerse haciendo el ridículo en la República Dominicana, pues, ¿para qué rebatir tantas situaciones y éxitos de este gobierno cuando ellos lo que deberían de haber hecho es compensar y lograr que en su gestión de más de 20 años, tanto del Partido de la Liberación Dominicana y su separación, que es la Fuerza del Pueblo, duraron 20 años en el gobierno y no pudieron lograr situaciones tan puntuales como lo que ha hecho el presidente Luis Abinader. Lo cierto es que rebatir éxitos de otros es como una pendejada, es como una situación que cae dentro de la envidia y de la acerbación puramente política. O sea, la gente se da cuenta que tu afán es oponerte a lo que sea. Creo en lo particular que si Luis Abinader rezase el Padre Nuestro públicamente, la fuerza del pueblo y los partidos de oposición se atreverían a rebatir la fuerza de esta oración y sobre todo a decir que el Padre Nuestro no está en los cielos. Oh, y es fácil. Pues están tan dolidos, están tan, bueno, de qué decir, está tan hecho trizas la oposición que lo rebaten todo. Yo no sé quién les ha dicho a ellos que esa es una metodología efectiva para hacer oposición en la República Dominicana. Pues este es un pueblo muy inteligente y se da cuenta de todo, pero de todo. Y ellos que saben tanto, que lo investigan todo, nos podrán decir por fin cuántos pelos tiene el buey. Seguro que van a rebatir a decir que el buey es calvo, pero la gente está consciente de que las cosas no son como ellos las dicen, ni como las quieren presentar, que ya las cosas en este país, la pava no pone donde ponía.
17: Bueno, señores, gracias. Bienvenidos, buenas tardes, ante todo, buen provecho. La gente que está ahí en sus hogares, estamos en vivo, ¿no? En Vivola, por línea 106.7, la que no se pierde en el camino. También por Guildami Quiñones, canal 18, ahí estamos. También Sony Visión, canal 14, está Huáscar, que nos ponen antena. Nuestros amigos de canal La Full HD, lo que mejor se ve en toda la región. Gracias a todos por permanecer ahí. Hoy es viernes. Gracias a Manuel Peralta Ascona, Noelito, que ya está en sintonía a través de las redes sociales. Tele Valverde Online es la plataforma que nos hace el favor de retransmitirnos. Muchas cosas importantes. Recuerde que estamos a la víspera de que entre en vigencia la nueva ley. Habrá mucha gente que tendrá que amarrarse y corregirse algunas cosas, porque no es que no diga verdades, es que sepa decir las cosas. Ante todo, quiero gracias a Ángel Bobadilla, que está también en sintonía. Miren, yo tengo 2 días y quiero dar testimonio usando los servicios del Hospital Luis L. Bogar de Mao. Algunas condiciones de salud que me agobian. Y como ente trabajador y pobre, tengo que acudir al servicio estatal para desde ahí conseguir mi salud. Gracias a Teófilo Santana, que también se suma a esta familia. Y puedo dar fe y testimonio de cómo están los servicios en el Hospital Luis L. Bogar. Están buenos. Ahí la gente ha aprendido a organizarse. Los médicos, los que dan su servicio, llegan a la hora prevista y atienden su número de pacientes que les sea asignado a ese día. Hay médicos que toman 16, 10, 20, otros de forma indefinida van atendiendo a los que van llegando. Pero cuando se acerca uno a los servicios de laboratorio, señores, qué distinción. Podemos ver limpieza, higiene y una atención que parece uno que está en una clínica privada. Los servicios del Hospital Luis L. Bogar no tienen nada que envidiarle a ningún centro privado. Análisis computarizados, resultados que van de acuerdo, ya se está anotando en el frasco, que yo ya nada de eso. Una computadora y un código de barra te indican los resultados, dónde va cada cosa y sobre todo la atención de un personal que está dispuesto y está comprometido con dar un servicio de calidad y calidez a los usuarios. Hemos visto cómo las personas llegan al hospital. Muchas, no son pocas. Por cierto, ayer me encontré con el buen amigo Wilfredo Reyes. Todos conocen la situación de salud de Wilfredo y también estaba buscando salud, estaba buscando los servicios para su dolencia. Ahí estuvimos los dos, a mí me atendió la doctora que me correspondía, me indicó mis análisis. Hoy en la mañana fui, señores, y qué placer. Yo pensé que todavía iba a estar haciendo fila. No, allá las cosas son muy organizadas. Lástima que un desaprensivo rompió un tomógrafo, un aparato de casi $1,000,000, y no pude completar mis análisis en el hospital. Tendré que ir a una clínica privada a ver cómo negocio yo que me hagan mis análisis. Ahí se me faltan 3 análisis que por un desaprensivo romper el tomógrafo y romper los aparatos en el hospital, lo dice el abogado, que gracias a Dios ya está siendo tramitado la acción de la justicia. Yo y mucha gente no pudimos completar nuestros análisis en el hospital. Miren cómo están las situaciones. Hacia dónde va el régimen de consecuencia cuando usted comete una acción que no es la correcta. Esta persona que fue en un accidente de tránsito, al parecer, pues desesperada o no sé, porque los médicos se toman su tiempo, rompió este aparato. Entonces, hay que ver. Suerte que vi también en las redes cómo la fiscalía lo tradujo a la acción de la justicia. Y será la justicia quien va a determinar si este personaje paga el daño causado, aunque el hospital tendrá que reponerlo lo más pronto posible. Ya están en eso. Ya el doctor Newton Solano, que estaba en convalecencia médica también, pero él fue ya, hizo las investigaciones, ya Jean Flores está buscando la manera de reponer, de que se traiga otro aparato nuevo para dar servicio en un hospital, porque da pena y vergüenza que un desaprensivo, que una persona quizás no estando en sus cabales, rompiera este aparato y de ahí el servicio de salud se interrumpa. Repito, yo tuve que suspender 3 exámenes, 3 radiografías, ¿cómo se llama esto? Tomografías, porque este señor rompió el aparato con que se hace eso. Y como yo nomás escuchaba a la gente cuando iba, mira, este no lo hace, este fue que rompieron. Y la gente se sintió mal, muy, muy mal con esta situación. De ahí que yo quiero ver cuál es la

0: que es de todo. Estoy de acuerdo contigo, Ángel Bobadilla, que me hace el comentario a través de las redes sociales. Como yo, fuimos muchas personas afectadas, que hoy tendrán que salir a clínicas privadas a hacerse esas tomografías, específicamente lo de la tiroides. ¿Eh? Y quizás yo pueda conseguir que una clínica de un amigo me la haga, pero quizás otra persona no tenga esa condición y tenga que buscar dinero para pagar esa tomografía. Porque un desaprensivo, que repito y estoy de acuerdo con Ángel Bobadilla, debe aplicársele todo el peso de la ley. Vamos a tomar esta llamadita, por favor, control y disculpa. Buenas, ¿con quién conversamos?
1: Buenas tardes, José. José, por si acaso. Dime, a los que llevan anotaciones, lo hicimos.
0: Ay, Dios.
1: No, Rafael, pues yo estaba escuchando el comentario. Parece que fue grabado, pues yo sé que ya tú cambiaste el chilla. Del hambre cero, y el cuento que... Oye,
0: son algunos quintiles, son algunos quintiles en los cuales yo soy realista. Sí, sí, sí. Quizás yo no esté de acuerdo en sus quintiles. Cuando venga la sequía y no se pueda sembrar suficiente arroz, ni tomate, ni papa, ni tama, ni yautía, ni sacar queso, ni oyama, ni huevo, ni nada de eso, va a haber problema.
1: Sí, sí.
0: ¿Habrá problema?
1: Sí. Rafael, sí. En 2013 también, cuando estaba en el gobierno del PLD, se declaró también hambre cero, porque ese cuentecito siempre existe. O sea, porque me decía un amigo, pues yo me gusta escuchar la radio, así como Víctor Núñez escucha esos programas de Santo Domingo. Oye, Víctor Núñez tiene una conexión, oye, increíble. Lo voy a ir conversando con esa modelo, Anabel.
0: Ay, Anabel Alberto.
1: Anabel Abierto. Sí.
0: Alberto.
1: Esto es abierto. Es lo mismo.
0: No, ¿qué pasó ahí? Acuérdate que la ley cambió, digamos, las cosas correctas.
1: El cuento es de la Mercedes. Tiene que citar los perremitas de la base, de lo que están tragando en seco, para ver qué ellos dicen. Porque aquí la mejor política, oye bien, la hace un gobierno cuando su propia gente se siente satisfecha. Y yo sí hablo con los perremitas, con eso que dicen, oye, nada más estoy esperando el 28. Nada más estoy esperando el 28. Porque así yo...
0: Bueno, ahí se fue José, parece que se le fueron los minutos. Mira, ese cuento que ha querido alimentar la oposición de supuestas disgustos en la base del PRM, es un cuento, una estrategia que plantea la oposición para venderlo como una verdad. Hay muchos de esos PRMistas que llaman a los medios de comunicación, que dicen estar fuera del gobierno, que cobran, lo decimos de manera seria y responsable. Recientemente vimos uno con 50 mil pesos y llama a los medios y da entrevista y dice que él no es parte del gobierno, pero le cobra al gobierno. Otro que por alguna fórmula, ayuda a familiares, familiares directos o indirectos, cobran en el Estado Dominicano. Lo que significa que no es verdad. Ahora bien, esos mismos PRMistas, habría que preguntarle, ¿qué prefieres a la hora de recibir una ayuda o de pedir una ayuda, que estén tus compañeros o estén tus adversarios? Vamos a tomar esa llamada, amigo control, por favor. Daniel, vamos a tomar esa llamada para que le ponga el volumen ahí para que te des cuenta. Buenas, ¿con quién conversamos?
2: Buenas tardes, Rafael. Buenas tardes, Daniel.
0: Buenas tardes, Ricardo.
2: Buenas tardes, provincia Valverde, Mau Esperanza, Laguna Salada. Buenas tardes, Uceta Minier, Víctor Soto, Víctor Núñez. Buenas tardes, José, el hombre que no cree en el hambre cero.
0: Ay,
2: buenas tardes, José, Robert. Buenas tardes, el licenciado Zapata. Buenas tardes, Chivo, Cheche Jackson.
0: Ay.
2: Buenas tardes, todos y todas.
0: Tú lo tienes todo.
2: Yo lo que le voy a decir una cosa, José. José, tú tienes, según yo te oigo hablando, tú tienes de 59 a 50.

0: años.
1: Por ahí.
0: Según te oigo la voz tuya. Y tú me dirás, ¿y cómo tú lo sabes? Bueno, porque yo estudié una cosa que se llama psicología comercial.
1: ¿Cómo?
0: Claro. Yo pensaba que yo soy casi licenciado en contabilidad.
1: Yo sé, que tú eres economista.
0: Y yo te puedo decir a ti que yo tengo 70 años. Y hambre se pasaba en el tiempo de la juventud muy ahí, adolescente, de 8 años en adelante, hasta llegar a los 16 años. Y yo era hijo de rico, José.
1: Sí. Ricardo venía en carro al Liceo de Mao.
0: Exactamente. Yo iba en un guía al Liceo.
1: Sí.
0: A Juan de Jesús Reyes.
1: Sí, señor.
0: Y daba dos viajes a veces, cargando mi estudiante, mi compañero, que nunca los he abandonado. Y te digo que en ese tiempo sí se pasaba mucha necesidad, mucha hambre. ¿Y quién estaba gobernando ese entonces? Joaquín Balaguer. ¿Quién le subía un chele a Balaguer en un producto? Nadie se atrevía. Sin embargo, hay un problema. Cuando hablamos qué es lo que es la balanza de pago y hasta dónde llega la economía, con esa garantía, eso es lo que había que pensar. Eso eran dos o tres pesos en ese entonces. Hoy en día, parte de lo que dio la FAO salió ahí, que nos estamos tirando 4.600.000 cervezas diarias.
1: Bueno, aquí te tengo el dato. 4.600.000 botellas diarias de cerveza se beben en este país.
0: Que no estamos bebiendo.
1: Y se juega, oye, 400 millones de pesos diarios
0: en lotería. Entonces, cuando sumamos la cerveza y sumamos
1: a 200 pesos
0: la lotería, esos son 400.000 millones en el año. Sin calcular el ron, los cigarrillos, el vape.
1: Sí.
0: Y ciertas cosas más.
1: ¿Cómo?
0: Que la gente hace.
1: Ay, Dios.
0: Que no la menciono, pero ustedes
1: no,
0: saben.
1: No puede.
0: El otro asunto que la gente invierte en eso.
1: Que también invierte.
0: Para quitarse la vida. Y decimos, entonces, si esa cosa es así, es cierto. En este país no hay pobre, aquí todo el mundo es rico. Pues cuando los que son de abajo, yo no he visto nunca a un rico, Rafael.
1: No.
0: Bebiéndose una cerveza.
1: No.
0: Ni jugando una quiniela.
1: No, ni jugando dado allí en la esquina.
0: Nada de eso. Entonces, los pobres son los que hacen eso. Pero, los que hacen eso, aparte de ser pobres de economía, son pobres mental también.
1: Sí.
0: Es una
1: un problemita.
0: Una mentalidad mucha pobreza en la mayoría.
1: Sí.
0: Y yo oigo, cuando se habla de las bancas, ¿De qué banca?
1: Ricardo, y eso es la banca que está regularizada. Y dicen, los he entendido, que si hay 1 millón de bancas, hay 10 millones de bancas no regularizadas.
0: Exactamente.
1: O sea, que hay más dinero que se juega.
0: Exactamente. Y usted se pone a analizar si es verdad que hay dinero o si no es verdad que no hay dinero. Ojo, que se entienda que en cuanto vamos con los presupuestos nacionales de los gobiernos, los presupuestos de los gobiernos son altísimos, altísimos.
1: Claro.
0: Y eso es para eso, para que se distribuya en todo el país. Entonces, cuando yo oigo que dicen algunos que dónde está el dinero que le toca a la provincia de Mao, que Mao aporta tanto punto a la economía y otra, de sobra le aporta.
1: Pero gobierno, ¿de Mao dónde lo dice?
0: O sea, ¿qué pasa? Yo no tengo negocio ya yo quité los negocios, no con eso. Porque yo nací a este mundo, Rafael, para saber
1: claro. Si
0: tiene inteligencia. A esta edad de 70 años, yo no le trabajo a nadie. Claro, tiene que trabajar, no trabajé. Y si hablamos de que dice ahorita, José, del hambre, de la cosa, yo estoy abimbado aquí. Soy yo.
1: Déjame darte otro dato, Ricardo.
0: Oye, pero ¿y sabes qué estoy yo abimbado aquí? Yo estoy abimbado de arroz con espagueti y habichuela. ¡Uy! Y hay gente que no comen eso.
1: Ah, pero eso es un plato gourmet.
0: Hay gente que no comen eso. Entonces, eso es lo que estamos hablando. Que aquí, la gente aquí come, aquí se come, algo come la gente diferente a lo que era los tiempos de antes.
1: Aquí nadie se acuesta. Ricardo, aquí nadie se acuesta sin comer.
0: No. Escríbalo.
1: Nadie.
0: Escríbalo.
1: Déjame darte un dato, que quizás lo de la oposición hoy lo rebaten. Y son los famosos quintiles que ellos utilizaban para decir años tras años, gobierno tras gobierno, sacamos 1.200.000 de la pobreza, claro. Sacamos 5 millones de la pobreza. Claro. Y hoy medimos con esos mismos quintiles.
0: Sí.
1: Entonces no sirven ahora, es falso.
0: Sí, ese es los famosos latinobarómetros que se
1: sí.
0: Miden.
1: Sí, ahora son falsos.
0: Pero nosotros nos sentimos bien. Ahora, ¿sabe qué nos está haciendo falta a nosotros?
1: Sí, dime.
0: En este gobierno, ahora mismo.
1: Sí.
0: Que hace 3 meses que no llueve.
1: Ah.
0: Necesitamos agua.
1: Oye, y tenemos el fenómeno del niño agravado, agigantado.
0: Que Dios nos mande la lluvia.
1: Que Dios te oiga.
0: Para que no hay mucho problema. Eso no hace falta.
1: Así es.
0: Así es, mi hermano, que es un placer.
1: Placer es para mí, Ricardo, escucharte siempre. Estuve por ahí en casa del ingeniero Rodin Jiménez, con él, que nos brindó una agüita de limón allá muy buena, y un cafecito, su esposa. Saludos para él y para su esposa, que son amigos de mucho tiempo. Y le dije a Rodin, cuando tú veas a Ricardo, salúdamelo, que yo sé que a esta hora de la tarde Ricardo no está por ahí, está atendiendo sus obligaciones. Miren, esto es cierto lo que enunciaba Ricardo. Yo decía meses atrás que hasta el momento no hemos tenido un dominicano que se haya muerto de hambre. Algo comen, y ese algo no lo vean como despectivo, sino que en este país se come. Señores, hay sitios donde te venden un plato del día por 125 pesos y 150 pesos, y cualquiera está pidiendo consigue 150 pesos. Yo recuerdo que un famoso médico político de Mao me explicaba cómo medía él el tema del hambre y la pobreza cuando veía el rostro de las personas. Y él decía, yo no veo esos rasgos de desnutrición, ni siquiera a temprana edad, que los dominicanos podrían tener de acuerdo a la notificación que dan los adversarios de los gobiernos sobre la condición que están viviendo los dominicanos en este momento. No existe. Bien, señores, cambiando el tema, hoy me encontré con el alcalde Joendy Jiménez, señores, que estará aquí con nosotros el próximo miércoles. Anótenlo. Miércoles 12 del mediodía estará Joendy Jiménez, alcalde de Mao, en este programa, respondiendo preguntas de ustedes, respondiendo a sus inquietudes, hablando del presupuesto municipal participativo, de las obras que está ejecutando la alcaldía y sobre todo dando respuesta. Estará acompañado por Moisés Rodríguez a esa campañita que le tiene montado del acueducto y la vaina y la del alcantarillado, y gente que anda persiguiendo hoyos y persiguiendo situaciones, pero no se atreve, después que se solucionan los problemas, a publicitarlo. También el martes próximo estará con nosotros Raquel Báez, la maestra Raquel Báez, que es la directora regional de educación del 01, 0102, 0105, 0109 y así por el estilo. Raquel Báez el próximo martes. El lunes tendremos al doctor Ramón Rodríguez aquí. Vamos a hablar con Ramón de salud, del Servicio Nacional de Salud, y también en su condición del presidente municipal del Partido Revolucionario Moderno. Caramba, iba a decir dominicano, la fuerza de la costumbre, Ricardo, que a esta hora nos preparábamos para escuchar a Peña Gómez, que ahorita comenzaba Radio Comercial y Tribuna Democrática, pero ya son otros casos. Le decía que me encontré con el alcalde en las paradas de Motoconcho. ¿Qué hacía Joendy Jiménez ahí? Bueno, ya ustedes lo verán por las redes sociales, la televisión. Él estaba entregando cascos protectores certificados, regalados, gratis, totalmente free, a esas paradas organizadas para que esas motoconchos que están organizados tengan su casco protector reglamentario, el que dice la ley, el que está certificado por la ley para usarse. Esto es un avance porque realmente hemos visto la preocupación del alcalde Yoendi Jiménez en que las cosas vayan tomando otro norte. Estaba en estos días estaba en compañía de una delegación del Ministerio de Obras Públicas, donde el alcalde, pues, en los próximos días, ya lo va a anunciar aquí, comenzará el asfaltado del municipio que no ha pasado el acueducto, y los lugares donde ya pasó el alcantarillado, comenzaremos a recibir el asfaltado de esas vías. Así que ya lo saben, recuerden, lunes Ramón Rodríguez, martes la maestra Raquel Báez y el miércoles el alcalde Yoendi Jiménez. Que a propósito de Yoendi, ayer tenían él en el supermercado y todo lo, la plataforma municipal, tenían una campaña, o sea, estaban recorriendo el municipio con varias grúas canasto haciendo la reparación de las luminarias. Ahí se estaban reparando las bombillas que no tienen o que les faltaba algún tipo de conexión, algunos que estaban quemados, para que los barrios estén iluminados, los barrios de Mao estén iluminados. De igual forma, la gobernadora Marta Collado, que estuvimos el día pasado por el área de Boruco, mostraba interés en gestionar la iluminación de la carretera desde Mao hasta Boruco. Hay que iluminarla para que la gente que transita por esos lugares no sea sorprendido por situaciones. Es interesante. Hoy se está llevando a cabo en las oficinas o en las instalaciones de la DPS de Mao un conversatorio tipo mesa de trabajo sobre la salud, donde participan las juntas de vecinos, participan los representantes gubernamentales, para que entre todos comencemos a buscar más soluciones, vayamos directamente a los puntos que se deben tocar y que deben ser tocados por el Estado Dominicano en materia de salud. Recuerden que ya hay una condición que hay que tratar, y como es cíclico el tema de salud en nuestro país, en nuestra región, recuerden que ya estamos en temporada ciclónica, que a propósito por ahí ya se habilitó el primer ciclón, se dice que es devastador, ojalá que nos libre, Dios nos libre de él, pero con él, con esa temporada, llegan los mosquitos, las moscas, una serie de plagas que deben ser combatidas precisamente por el Servicio Nacional de Salud y el Ministerio de Salud Pública, que el doctor Jonathan Madera está haciendo un tremendo trabajo. Miren, a propósito de trabajos, las reparaciones que está haciendo INAPA, que el día pasado yo veía en redes sociales cómo algunos periodistas profesionales, licenciados y licenciadas en la materia, no utilizan lo que simples leguleyos amateur en la situación, gente improvisado como yo, fresco que nos metemos a esto sin ningún tipo de preparación, hemos aprendido a través de los años. Me mostraba Wilfredo Reyes ayer, gracias a Luis Alberto Martínez por integrarse también, la famosa T invertida, qué, cómo, cuándo, dónde, por qué, para qué. Son las preguntas que un periodista debe hacerse. Pues en una página de Mao, alguien grabó desde una distancia un chorro de agua que salía de una de las ventosas del acueducto de la fase matriz, y comentaba: oh, pero esto será un llamado, será como señales del cielo, será situaciones de que este gobierno es incompetente. Oye, señores, resulta que yo no sé cómo fue que fueron a la... Yo me pregunto, ¿cómo fue que pasaron por la universidad? Y no recuerdan el parámetro del periodismo. Pues resulta que las tuberías, cuando... Recuerde que hubo un problema de una rotura, se vació. Para volverlas a llenar, hay que abrir las ventosas para que tire aire. Y ese aire, lógicamente, comprimido, va acompañado de agua. Entonces, yo no entiendo por qué esto no es una estación nueva. ¿Cuántos años tiene de construido el acueducto de la línea noroeste? ¿Eh? Y todos saben que cuando se hace una rotura de una tubería, cuando se repara y se va a llenar, hay que abrir las ventosas para que el aire salga, porque de lo contrario va a provocar roturas en otras situaciones por tema de presión de agua. Pues ellos ni perdieron ni ganaron. Publicaron que se estaba desperdiciando el agua, gracias a Roberto Cabrera, que se acaba de integrar también. Publicaron que el agua se está desperdiciando, que este gobierno no sabe administrar, que esta gente aquello, que esta gente lo otro, intentando confundir a la población o a los tontos, que sin averiguar de lo que se está diciendo, también dan como bueno y válido afirmaciones estúpidas de gente que políticamente interesada sube la información. Esto me llena de preocupación, porque ellos afirmaron que esa era la metodología que usábamos para combatir el gobierno. Por favor, vamos a tomar esta llamada. Muy buenas, ¿con quién conversamos?
0: Buenas tardes, Rafael.
1: Adelante, Ricardo.
0: Rafael, solamente no es en eso nada más. Me da mucha pena con la oposición, de la manera que se expresa y el discurso que tiene hacia el gobierno.
1: Sí.
0: Ellos tienen que asesorarse mejor y estar bien empapados de la situación para que ellos se puedan dirigir al gobierno. Cuando yo oigo esta situación, Rafael, aquí habla la posición del gobierno en el endeudamiento, correcto. Entendemos que sí. Lo que ellos no saben es que cuando nosotros llegamos al gobierno, nosotros encontramos endeudamiento.
1: Sí.
0: Y ese endeudamiento no es nada más que soy un dinero. Y ahí hay un asunto que le llaman intereses. Que los intereses desayunan,
1: sí,
0: comen, cena y beben whisky. Y beben, y Rafael también. Y que nosotros tenemos que aumentar los préstamos obligatoriamente para poder cumplir con lo que es esos intereses, esos grandes capitales que ellos cogieron adelantado, que cogieron como 40 mil millones de dólares. Los dos gobiernos del rey. Y nosotros nos ponemos a entender que, qué es lo que va a pasar. Aparte de eso, nosotros tenemos una desventaja grande, Rafael.
1: Sí.
0: Nosotros aquí, que se entienda que aquí hubo un presidente que vendió 45 empresas del Estado.
1: ¿Sí?
0: A vaca puta. Y que vendió la mina, todas las minas del país, 97-3. Todo eso se hizo aquí. Y que aquí nosotros tenemos obligatoriamente que acudir a los impuestos de a los empresarios y a los no empresarios, de personas que trabajan, que pueden pagarlo, para poder subsistir en el país. ¿Por qué? Porque no tenemos aquellas empresas productivas que eran del Estado, que producían el Estado y que el dinero quedaba un beneficio neto hacia el Estado.
1: Así es.
0: Hoy en día no tenemos eso. ¿Por qué yo le digo eso? Le digo eso porque aquí se paga un 30% a impuestos sobre la renta, y si tuviéramos las empresas que el gobierno las tuviera, el gobierno tuviera la empresa un beneficio del 100%, no tuviera como empresa, y tuviéramos la empleomanía, tuviéramos esa empresa,
1: sí,
0: del pueblo dominicano. Y que también aquí, Rafael, aquí sería un caso donde ellos regalaron 4 millones de tareas de tierra.
1: ¿Qué?
0: Del Consejo Estatal del Azúcar. Y esa tierra hoy en día vale todo el dinero del mundo. ¿Con qué pagar la deuda externa? Y solo a dinero. Pero no es así. No podemos decirle a ninguno de lo que le debemos esos deudores. Aquí te voy a pasar tantos miles de tareas de tierra reta, y rebájame eso y te debo tanto. Y toma tú y bájame. No, no podemos, porque ya eso no es del letrado. Eso no se sabe a mano de quién fue a parar.
1: Bueno, gracias, hermano. Gracias. Hay que apuntar y también hay que reforzar el comentario de Ricardo Gil, porque estos funcionarios que tenemos están haciendo una maestría, porque la oposición alimenta sectores específicos para exigir situaciones que ellos saben no pudieron resolver cuando estaban en disposición y en posibilidades de hacer las cosas. Es muy fácil ahora, por ejemplo, alimentar a los agrónomos, a AMPA, pero venga acá, usted cuando fue gobierno, ¿qué hizo por los agrónomos? Vamos a tomar la llamada. Buena, ¿con quién conversamos?
2: Buenos días, Rafael.
1: Sí.
2: Sí, el licenciado Mata, Rafael.
1: Adelante, Mata.
2: Bueno, mira, hay una situación que siempre llama la atención cuando uno está familiarizado con eso. Cuando se habla del alcantarillado,
1: sí,
2: el gobierno pasado, y tuvieron 20 años para hacer eso.
1: Sí.
2: O 16, para, hay que ser sincero, 16. Digo 16 porque Hipólito Mejía dejó pago en el inicio de lo que se llamaba el alcantarillado, que si desde aquella vez, de los 16 años que siguieron subsiguientemente, se hubiese hecho, no tuviéramos el otro piezo que tenemos ahora.
1: Correcto.
2: Y que mañana eso se va a ver de otra manera. Una vez le decía a alguien, que dice, mira, en París el alcantarillado le da agua a más allá, a otras personas que están más allá de otras ciudades.
1: Sí.
2: Porque no llega el agua completamente. Imagínate, un país como ese. Pero ¿qué pasa con nosotros? Que el agua que estaba por los contenedores mayormente se perdía.
1: Sí.
2: Incluso tú ibas a los cambrones y siempre brotaba agua.
1: ¿Por donde
2: quiera? ¿Qué va a pasar ahora? Por donde quiera, ¿qué va a pasar eso? Que esa agua se va a multiplicar, ¿no? Y se va a poder aprovechar. ¿Cuál es la situación cuando hay sequía? Es el agua.
1: Sí.
2: Entonces, si nosotros aprovechamos el agua y aprovechamos la limpieza que da el alcantarillado,
1: sí,
2: no hubiera tanta crítica, no hubiera esta situación que hay personas que opinan sin saber. Lo que tiene que ver con la ventosa y alguna serie de cosas ahí y algunos comentarios, deben entender cómo se hizo ese acueducto y lamentablemente por dónde tenían que pasar. Y lamentablemente la ventosa hoy en día siempre son sujetas de robo de agua para eso. Y son cosas que debemos primero, antes de hacer una opinión, sea favorable o desfavorable, tener conocimiento de causa antes de opinar de esa manera.
1: Gracias, Eduardo Mata, amigo, compañero de estudio de muchos años. Toda la razón. Toda la razón, Eduardo. Ahora bien, es una metodología que lleva la oposición de cosas que ellos la conocen al dedillo, pero hay que criticarla, hay que magnificarla. Si tú tomas, por ejemplo, a personas que en las redes sociales son especialistas en criticarlo todo y plantear de forma negativa la situación, pero no aporta un gramo. Dice el amigo Ángel Bobadilla, quisiera leer por acá, porque estamos también en las redes. Rafael, no podemos justificar que no estamos haciendo porque otro no lo hizo. Tiene razón. Bueno, se quedó el comentario. Pero, Ángel, lo que queremos significar es que no podemos permitir la crítica barata y politiquera de gente que sabe que las situaciones se están haciendo. ¿Eh? Se está resolviendo todos los días. Salen gente y en ese alcantarillado sanitario y los amigos de INAPA están en la solución, pero aquí explicaba Nelson Jaques, tenemos 3 acueductos enterrados. Oye bien, y sin ningún plano, muchas veces el que está manejando la pala mecánica dice, mira, a 2 pies, y el tipo comienza a 2 pies. Y cuando baja dos pies, ahí está un alcantarillado ya. Ahí rompe una tubería. Ahí está el problema con el agua. Se está resolviendo. Ahora, lo que mucha gente está pago, óigalo bien, que lo digo de manera responsable, para pescar problemas, para magnificar problemas, para en un momento determinado poner como que hay una crisis profunda en la sociedad dominicana, en el pueblo, con tal de sacarle partido político a esto. Ciertamente el gobierno no tiene todas las soluciones. Algunas se le escapan. Pero de ahí a que no saber gobernar es totalmente incierto. Yo recuerdo cuando salió Danilo Medina del poder, ¿qué dijo? Le tengo pena al que viene. Pena al que viene, porque el lío que hay aquí no lo resuelve nadie. Eso lo decía Danilo Medina, hoy presidente del PLD, cuando salía del poder. Y Luis Rodolfo Abinader Corona ha demostrado temple, administración y sobre todo pulcritud en el manejo de la cosa pública. Que hay sus ladronazos, sí ha existido, pero están en procesos. Se ha denunciado, se han desvinculado. ¿Por qué? Para que no continúen esas prácticas y hoy podamos exhibir detalles importantes de honestidad. Vamos a tomar esa llamada con el permiso de todos. Buenas.
3: Buenas, Rafael.
1: Sí, ay, Víctor Núñez. Hay que tocarle dos veces la campana.
3: Víctor Núñez aquí, Rafael, escuchándolo. Adelante. Estoy llamando, Rafael, voy atrevido que soy, porque ahora mismo el azúcar está bien alta.
1: Yo vengo del hospital, Víctor, yo.
3: Óyeme, bien alta, Rafael, sí. Oye, Rafael, lo que está sucediendo con nosotros los PRMistas, me voy a incluir, que nosotros no le estamos respondiendo a la oposición, que nosotros le entregamos la antorcha a la oposición. Si lo hiciéramos como lo hace Ricardito Ríos, el doctor Ramón Rodríguez,
1: sí,
3: como lo está haciendo Mata, si lo hicieran así, por ejemplo, en 2021, yo invité aquí la reforma agraria IAD y le solicité la titulación de la parcela 217, 219, 220, que se apoderaron los PLDistas y se titularon con título propio,
1: ¡ay!,
3: ilegal, irregular. Y por eso estuve que todavía nosotros en este gobierno, en 6 años ya que vamos, no podíamos conseguir un título. ¿Quién tiene que decirlo? Son las autoridades. La reforma agraria es gerente. ¿Qué tiene que decir? ¿Qué hicieron los PLDistas con,
1: claro,
3: estos terrenos y esta parcela? Y no lo dicen. No hablan. Entonces quiere decir que por eso que tú escuchas que los funcionarios han dejado el gobierno solo. Por ejemplo, ahí está la licenciada Marta, que lo voy a repetir de nuevo otra vez. No sé cómo come esa señora. Señora tiene que estar comiendo en el platico en la mano.
1: Hey.
3: Y si toditos respondieran lo que encontraron, por el PRM fuera otra cosa. Pero no lo dice, Rafael. Bueno, usted es uno ahí que se ha hecho. Bueno, yo en el tiempo atrás dije que usted era el reaccionador público de la gobernadora. ¿Eh? Porque usted se ha echado al partido arriba.
1: Sí, señor.
3: Sí, todito. Decimos lo que encontramos. Óigame, fuera otra cosa el PRM.
1: Otro gallo cantara.
3: El PRM no tuviera ni que menos de un 30. Hay que decir la cosa, lo que se está haciendo, lo que se ha hecho. Por ejemplo, yo creo que el salario de Ricardito Gil debía de ser de 300,000, 400,000 para allá.
1: ¿Cómo?
3: Diría yo, claro.
1: Claro.
3: Porque aquí en Laguna Salada hay buenos funcionarios, buenos dirigentes. Rafael, sí. Pregunta para usted.
1: Sí, dime.
3: ¿Te ha escuchado un funcionario de estos de aquí, de Laguna Salada, diciendo qué estamos haciendo, qué vamos a hacer, qué se ha hecho?
1: No.
3: ¿Usted lo escucha?
1: No, no, no.
3: Y, pues vamos a dejarlo ahí para no dañarlo.
1: Y le hemos puesto este programa a la orden a todos.
3: Dice sí, y óigame, y óigame, óigame. Todos se lo han dejado. Hay pobre, hay Kai, y a Facay. Todos se lo han dejado.
1: A él.
3: Y aquí hay buenos funcionarios. Feliz tarde y se me cuiden.
1: Gracias. Gracias. Mira, dice Roberto Cabrera, este gobierno no tiene quien lo defienda. Solo tiene personas cobrando cheques y no lo defienden de forma pública. Si vemos y concatenamos lo que dice Víctor a lo que dice y escribe Roberto Cabrera, hay mucho que buscar. Vamos a llamada. Buena, ¿con quién conversamos y desde dónde?
4: Buena, yo soy Roberto Beliar de Jalbón, un incapacitado, con 20 años incapacitado, buen PRMI, defiendo mi gobierno. Pero qué gobierno que tiene gente malo regado en el país.
1: ¡Ay, Dios
4: que
1: mío!
4: No defiende el mejor presidente que ha podido tener la República Dominicana.
1: Sí, sí, sí.
4: Pobre, esa gente debe estar preso, todo encarcelado y preso. Ven acá, yo aquí en Jalbón no ha sido posible conseguir un comedor económico, ni un INEPE, nada. Yo le hago un llamado a la provincia de Valverde, no votar por los diputados del PRM, que aspiren porque no se ve en la cara de ellos. Yo tengo un lote de años sin una lavadora, pidiendo una lavadorita y no me la traen. Hice mi campaña por ellos. Yo llamo al pueblo, hermano, que los diputados no deben funcionar, hermano.
1: Bueno, gracias a ti, ya llegamos a la parte final, ¿verdad que sí? Miren, recuerden que la semana próxima tenemos el lunes el presidente del PRM y director regional del Servicio Nacional de Salud, el doctor Ramón Rodríguez, el martes a la directora regional de Educación, la maestra Raquel Báez, y el miércoles a Yovendi Jiménez. ¿No da tiempo a la llamadita? No da tiempo. Señores, ¡hasta el lunes!
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0: Vamos al swing, vamos al swing. Estamos en vivo en los 106.7 FM con el peso pesado de la radio Lolo Music. Así que ya lo saben, estamos en vivo en los 106.7 FM, Winston Sa.
1: Es que está muy caro.
0: Y la banda mía, Winston Sa, en vivo. Claro que sí. 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

Delirante Amor, disponible en todas las plataformas digitales. 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Yassi Pérez en vivo.

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Sonando en vivo a Yendi, amiga y amante. Estamos en vivo en los 106.7 FM con el peso pesado de la radio. A esta hora en vivo a Yendi, amiga y amante. Disponible en todas las plataformas digitales. 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Yendi, Yendi, amiga y amante, qué bonito, viernes 31 de julio,

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Me vas a extrañar. El grupazo en vivo con los 106.7 FM. Vamos al swing. Disponible en todas las plataformas digitales. Me vas a extrañar. El grupazo en vivo por los 106.7 en este 31 de julio, viernes 31 de julio.

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sonando el bandón en vivo en los 106.7 en este viernes 31 de julio. Vamos al swing a esta hora por los 106.7 FM. El peso pesado de la radio a esta hora. El bandón. ¡Súbalo!

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Chris Ancillo, una mala agradecida. Disponible en todas las plataformas digitales. Estamos en vivo en los 106.7 FM. El peso pesado de la radio. Hasta las 2.

Subiendo el Yoba, Giovanni Polanco en vivo en los 106.7 FM con el peso pesado de la radio. El Mambólogo en vivo, Pregúntale al Corazón, disponible en todas las plataformas digitales. Rompiendo el Mambólogo, Giovanni Polanco. Como al swing hasta ahora, 106.7 FM.

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0: Aquino el Chovy, vuelve conmigo, por favor. Disponible en toda la plataforma digital. Como al swing a esta hora.
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0: En este 31 de julio, Aquino el Chovy rompiendo esta hora. 106.7 FM, peso pesado de la radio, metiendo mano.
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3: 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Ahora sí, ya estamos hablando. Esa gente sí me caen bien.

0: Por ahí está sonando Winston Sai, la banda mía que se presenta este domingo 2. Domingo 2. En Eco de Boca de Mao, donde mi amigo Leonardo Espinal. Desde las 6 de la tarde estará Winston Sa en Eco. Eco de Boca de Mao. Winston Sa este mismo domingo en Eco de Boca de Mao. Desde las 6 de la tarde. Merengue derecho. No sabe hacerlo Winston Sa y la banda mía. Así que ya lo saben, todo el mundo es para allá. Bueno, hoy está de fiesta de cumpleaños mi hermano el Chulo Belisario. Está de fiesta de cumpleaños en el día de hoy. Felicidades y bendiciones para el Chulo Belisario de cumpleaños. Así que de parte de Cookie Monción, mi amigo Cookie, felicita al Chulo Belisario. Está de fiesta de cumpleaños en el día de hoy. Chulo Belisario de cumpleaños de parte de Cookie. Preguntica Peralta. Así que lo feliciten grande y el peso pesado de la radio, Lolo Music. También Miguel de Jesús te felicita. Claro que sí. El Chulo Versás de cumpleaños.
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0: Felicidades. El Chulo Versás. El Chulo Versás.

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0: tiene problema.
1: No, Pérez.
0: Buena, buena. Ahí.
2: Dele. Buena, buena.
1: Este. Dele.
2: Buena, buena. Recuesta vaina. Esta tarde preparado por la gran especial de Banda Real Luis Vargas.
3: Porque ya es mañana.
2: Porque es mañana. Tírame lo que diga mañana, live. Tírame lo que diga mañana.
4: Hermano, no me venga a meter presión que son 24 horas que faltan.
5: Mañana sábado.
2: Ahí, viene... páralo ahí.
3: Ya. No me pregunten más.
2: No me pregunten, no me hablen más. Ahora, a nombre de todos mis patrocinadores, vamos a arrancar con un especial de Banda Real Luis Vargas. Si usted quiere un tema de Banda Real, usted me puede llamar. Si quiere un tema de Luis Vargas, usted me puede llamar al 809-572-7216. A nombre de todos mis patrocinadores, arrancó el especial La Matatánica Banda Real.
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6: Púchalo, púchalo, Jorge.

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0: ¿Quién es ella?
2: A esa le dicen
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0: Mao,
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2: ¡Vamos arriba, vamos! ¡Fiesta y fiesta! ¡Mañana, mañana, mañana! Tempranito la gente de San José de las Matas, que me llamen, la gente de San José de las Matas. A la persona de San José de las Matas que me estaba llamando. San José de las Matas viene en caravana por esa actividad. El cercano de Rubio le queda cerca.

0: tiempo. Suerte, Gavilán.
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0: Suerte el otro, suerte la otra.
1: Y banda real.
0: Carajo.
2: Roemi Bermúdez, mi primazo.
0: No me hable de Roemi, no me hable de Roemi.
2: Está bebiendo.
0: Llámate colmador para que mande dos fríos tempranito. 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
1: 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Se prende mañana Agua Azul de Mao. Vaya cómodo, vaya cómodo, vaya con tenis, vaya con unos tenis, No le mete a nada, no se ponga esa pastilla, esta no. Atención mujeres, Atención a las mujeres. Va a recibir la llamada live en el aire. Buena.
2: Buenas tardes, Mónica.
1: Buenas tardes, mi señor.
2: Todo bien, todo bien. Salúdame a David, el mejor también del equipo suyo.
1: De acuerdo, David, usted lo sabe.
2: Sí, yo quiero una bañera. Faisanti traicionera del Rey Supremo, Mojica.
1: ¿Cuál es?
2: La que dice Faisanti traicionera.
1: Faisanti traicionera.
2: Hipócrita.
1: Ya, hipócrita. Vamos a recibir la otra llamada del pueblo. Recibimos la otra, David. Vamos a recibir la otra. Buenas tardes. ¿Se fue para dónde?

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1: Suena, suena. Suena. Sube, Luis, sube.

Bueno, dígame, caballero. Se fue, se fue. El pueblo llamado de diferentes partes del país, preguntando por la entrada solamente a 1,000 pesitos, que es regalo, pero Tony está loco, eh.

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2: ¡Nuevo!
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2: Ah.

0: ¿Qué voy a recordar? Mañana vamos a continuar en Telenovista Canal 43 con el especial de Luis Vargas y la Matatánica Banda Real a partir de la 1:00 p.m.
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0: 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Dale, el lunes 3 entra el nuevo Código Penal de la República Dominicana. La ley Mordaza, que por conversatorio de un grupo no va a entrar. Le van a dar un compás de espera, no sé si son por 2 meses o 3, para que el Congreso vuelva otra vez y la introduzca al nuevo Código Penal. Yo he dicho que yo estoy de acuerdo con esa ley, muy de acuerdo con la ley. Pero ese comentario lo vamos a hacer el lunes, porque hoy tenemos fiesta y el pueblo quiere seguir escuchando música de calidad. Como este es un programa que siempre se acredita como uno de los mejores proyectos que tiene esta emisora, para que el pueblo vea que lo que nosotros decimos por este medio está comprobado por el pueblo, por el soberano. El sábado, a partir de las 8:00 p.m, ese escenario gigante del complejo turístico.
1: Cabe destacar, lo voy a interrumpir ahí, señores, no será en el escenario de Agua Azul, será con un montaje espectacular, luces, pantalla
0: gigante,
1: como esos conciertos internacionales.
0: Ahí usted va a tener la oportunidad de recibir hasta unas flores cuando llegue. Sí. Y los hombres van a recibir una tacita de café.
1: Así es.
0: Agua Azul de Mao, sábado, 9:00 p.m, se abre el escenario, va a recibir la llamada, vamos a ver. Buenas tardes,
2: Moki.
0: Buenas tardes.
2: Mañana voy para la fiesta, mañana, Moki. Ahorita voy para el aeropuerto Cibao a buscar a unos amigos, unos Dominican York que vienen, que me dijeron que esa fiesta no se la pierden, Moki, porque ellos son amigo de Luis Vargas.
0: Ah, bueno.
2: La traicionera de Luis Vargas, la traicionera, ponla para nosotros irla, que voy para el aeropuerto.
0: Es que está prohibido, eso no lo podemos colocar. Allá,
1: ese picante.
0: Está bien, nos vemos aquí, entonces. Aguanta.
2: Para el aeropuerto, Moki.
0: Óyeme, escúchame. Aló.
1: Se fue.
0: Agua Azul de Mao, 9:00 p.m, el sábado, va a recibir la llamada. Ya, el pueblo. ¿Qué hago con esto?
1: Mañana.
0: Buena. Tiro mañana.
3: Hola.
0: Buena.
3: Sí.
0: Dígame.
3: De Mamelo Hidalgo, aquí.
0: Adelante, Mamelo Hidalgo.
3: Ay, coño. La rubia del cabaret.
0: Ah, está. Banda. Dale, la rubia del cabaret. Gracias.
3: Por Banda Real.
0: Por Banda Real. ¿Usted quiere presentarla?
3: Ah.
0: Preséntala.
3: Ay, coño.
0: Preséntala. Vamos.
3: No, está bien así.
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0: fuego, fuego. El pueblo de diferentes partes del país llamando. Llamando Santiago, La Vega, San José de las Matas, Puerto Plata, Montecristi, Dajabón, Santiago Rodríguez. Vámonos con la llamada del pueblo soberano. Buenas tardes.
1: De aquí de Santiago, la gente suya.
0: Adelante, Santiago.
1: Queremos mujer maliciosa. Ya cogimos dos zampas ahí para esa fiesta de Luis Vaya. Dos zampas cogimos adelante.
0: Mira, escúchame. Primero, una entrada popular. 1,000 pesitos por entrada para usted tener la oportunidad de ver la Matatánica, Banda Real y Luis Vargas. ¿Estamos de acuerdo?
1: Para allá que vamos.
0: Entonces, presente el tema que usted quiere escuchar.
1: Desde Santiago, presentando Mujer Maliciosa para Moki Caja, lo mejor que tiene Mao.
0: ¡Suelta!
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0: ¡Robo, robo! ¡Qué putería tiene este cuerpo esta tarde! Bachata así me hace recordar cuando yo era pobre. Que andaba buscando para beberme un cacheo con pan. ¡Dame este anao, hombre! ¡Fuera!

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0: Me informa Relis Vargas de Esperanza. Repito, Esperanza, Arelis Vargas viene a escuchar a su primo Luis Vargas. Atención, Esperanza, lleguen temprano, ¿eh?
1: Lleguen temprano, señores.
0: ¿Usted
1: son,
0: sabe,
1: son dos agrupaciones.
0: ¿Usted sabe por qué tiene que llegar temprano? Vamos, va a recibir la llamada ahí. Vamos con el tren.
1: Ojalá ahí.
0: Buenas tardes.
2: Buenas tardes, música. Heriberto del Positivo Guayubín.
0: Dígame.
2: Heriberto del Positivo Guayubín.
0: Del Positivo de Guayubín, dígame, mi señor.
2: Que ponga el merengue, yo quiero bailar eso, me quiere de banda real. A ver,
1: ¿cuál?
0: ¿Cuál, por favor?
2: ¿Perdón?
0: ¿Cuál es el tema?
2: Yo quiero bailar eso.
0: Eso, David, sí. Por banda real de Positivo de Guayubín, colócame el tema de banda real. El son, quiero bailar, eso es como un merengue.
1: Sí, sí, es bueno.
0: ¿Tú lo tienes ahí preparado?
1: Espérese, déjeme ver.
0: Anda a ver si no lo tiene. ¿Aló?
1: Que no lo que.
0: ¿Qué? Teléfono. A la gente de Guayubín.
3: ¿De cuándo es?
0: Mañana, coño, carajo.
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0: sábado o sea mañana, que mañana voy para Agua Azul de Mao. Ahora, yo quiero que ese público de este programa me escuche todo este corte corte musicales que nosotros vamos a realizar hasta las 3:55. Escuche bien. Voy a tratar que el control de mi programa coloque solamente éxito para que el pueblo vaya disfrutando parte de lo que va a pasar el sábado. Yo pensando aquí que si ustedes dicen, ¿dónde quiere ir? A chequear a un médico a disfrutar de una fiesta. Yo, sin equivocarme, le voy a decir, voy a disfrutar la fiesta.
1: A chequearme, pero después de humo que me dé.
0: Porque voy a disfrutar el día de hoy, porque el mañana será un misterio. Como somos hijos de la voluntad de Dios, voy a comenzar con un especial de Banda Real y Luis Vargas, solamente cortes, para que ustedes vayan escuchando de esas dos combinaciones que vamos a tener la oportunidad, el país, de disfrutar en Agua Azul de Mao.
1: Vamos a comenzar con merengue ahí mismo.
0: Por primera vez en la historia de Mao, de la provincia de Valverde, la línea noroeste, juntos, Banda Real.
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0: ¿Por qué? ¡Tiembla Agua Azul de Mao! 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Bueno, ya hemos llegado a la parte final. Bendiciones para la República Dominicana y que Dios nos dé todos salud para compartir en la mejor fiesta de este fin de semana en el municipio de Mao. Luis Vargas y la Matatánica Banda Real. Buenas tardes, República Dominicana. Bye, bye.

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3: 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Sectores como dispositivos médicos, industria eléctrica, BPO, tabaco y logística reflejan la capacidad del país para competir y liderar en distintos segmentos. 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Hemos avanzado hacia la transferencia de tecnología, la innovación y la sofisticación productiva. Hacia un modelo que no solo produce más, sino que produce mejor. 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
3: ¿Qué tal, amigas? ¿Qué tal, amigos? De la República Dominicana y todas partes del mundo. Buenas tardes. Yo soy Rafael Peralta. Agradeciendo a Dios el privilegio que me da de estar con todos y cada uno de ustedes una vez más.

0: Estoy altamente agradecido de todos y cada uno de ustedes por haber hecho de este programa su espacio musical favorito en la radio dominicana. Por muchos años hemos recibido el apoyo, la colaboración, el patrocinio de innumerables amigos a los cuales agradecemos que sea posible estar con ustedes en la tarde estelar. Nuestra vía de contacto telefónico 809-572-7216. Desde este momento a su disposición. 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
0: 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Bueno, hoy es viernes. Hay que

Bueno, arrancamos como le gusta a Juan Pérez allá en Castañuela. Con la leyenda, Bartolo Alvarado, el ciego de Nagua, Chico Torres. Cámbienme los vasos y cambien la...

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El saludo para mi hermano Francisco Álvarez. Cariñosamente, Nene Brillo. Hombre que brilla en la música típica dominicana. Vámonos, donde quiera que esté, sea allá en Estados Unidos o en Santiago. Mi hermano Nene Brillo. Ah, el Prieto de Gurabo. El Prieto de Gurabo siempre está sintonizado.

cabeza del grupo radial Liniero. Este programa es el favorito de él aquí en la programación de Línea. Como no, don Juan, muchas gracias. Estamos por aquí siempre para

cada tarde está conmigo. Gracias, Errata. Al igual que mi hermano el Pitbull, Rubén el Pitbull. Hace poco estuvo por acá en el país. No tuve la ocasión de verlo. Esa gente después que consiguen billetes, ya usted sabe. Pero no hay problema, seguimos aquí para

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5: Bueno, mi amigo José Manuel Reyes, asistente especial del síndico de allá de Sabaneta, está sintonizado ahí siempre esperando su merengue.

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0: Complacido José Manuel Reyes. Démele un saludo al licenciado y al viejo Simo, allá en Mata del Jobo. Santiago Rodríguez, el comandante Holguín también está allá en Sabaneta. El comandante Holguín de la DGC allá en Santiago Rodríguez.
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0: Me gusta ese tema con Querubio Ortiz. Querubio está el día lunes, como siempre, donde Titilito. Pero bueno, allá en Santiago Rodríguez, en San José, la tierra de la vieja Fefa, están de fiestas patronales. Hay una fiesta ahí de grandes ligas. Así que saludo y felicitaciones para nuestros amigos de San José.
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0: Santiago Rodríguez.
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0: Bueno.
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0: Una fiesta larga.

0: El lunes en el Río estará Querube Ortiz, Querubanda. Y el martes tenemos el encuentro gigante de el mayor junte típico que se da en la historia de la música típica dominicana. El junte de Titilito, el día 4 es eso, 4 de agosto. Bueno, hace muchos años comenzamos esos juntes típicos. De mi amigo Roque Nolasco allá en Vuelta Larga. Hace muchos años, Estaba Bartolo ahí, adelante. Luego nos fuimos para Inver.
1: Vamos.

0: próximo 8 de agosto tenemos el acordeón 5 estrellas. Carlito Almonte. Qué bien, qué bien. Bueno, hay muchos juntes, Hay que comprar zapatos nuevos, los que bailan mucho.
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0: Ok, Alvin. Saludo como siempre, gracias, mi hermano. Comandante de la DGZ allá en Sabaneta. Robert. Señores, gracias. Hoy es viernes. 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Nosotros, Dios mediante, estaremos juntos de nuevo.
1: Así no.
0: El próximo lunes a partir de las 5 de la tarde.

Así que ya usted lo sabe, ¿eh? No hay problema. Nos juntamos el lunes de nuevo aquí. No sé si Negro Mariposa viene para el encuentro de Titilito el día 4 de agosto. Habrá música sorpresa ahí, me dice Tito Núñez. Músico ahí que no quiere lo anuncie. Ya son grandes, ¿verdad? Estaban comiendo de la que pica el pollo. Quería que lo aumentaran, ya no. Así es que son, dice la.

0: compañía del chaval de la bachata. Este precioso tema que escribió mi hermano y amigo Leo Robles, quien está por allá por Estados Unidos. Un abrazo para él y para el clásico allá en Trenton, New Jersey. ¿Cómo no? Mucho cariño para ellos. Así es que feliz fin de semana para todo el mundo. Hasta el lunes.
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¡Ay, ese mismo soy yo, el bendito negro que acaba de llegar a ponerle buena música! Se acabó el amargue. Aquí estamos, gracias a toda la gente que ya se conecta con el mejor programa. 2 horas completas de pura música. Hoy es viernes, usted lo sabe, ¿verdad que sí? Se lo dije. Compra tu pote temprano para que después no estés corriendo y atacando al dueño del colmado, que te lo despache rápido, porque empezó el número uno, el toque de queda. Desde Trenton, New Jersey, por línea 106.7. Y para el mundo a través de la Necia FM, haciendo radio. En este viernes, fin de semana sabroso. Después de usted trabajar tanto y ahora escuchar buena música, solamente el cuerpo le pide un traguito y marcar su número para pedir su canción preferida a través del teléfono 1-609-421-5255. Es la vía rápida para comunicarse con el bendito negro. Déjame ver, ¿quién está aquí tempranito? Saludos, buena. Adelante, Franklin. Ajá. Pues está bien, se está escuchando malo, no está allá arriba. Así que escríbemelo por ahí porque te escucho malísimo. 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

¡Ay, sí, señor! El bendito negro está aquí, hombre, en este viernes. Por línea 106.7. Allá en la República Dominicana, el Cibao completo es mío a esta hora. A esta hora, de 6 a 8. Que nadie invente, porque aquí está el bendito negro. Déjame ver quién están por aquí. Por las diferentes plataformas, escuchando el toque de queda, el número uno. El verdadero toque de queda desde Trenton, New Jersey. Bueno, quiero aprovechar para saludar a Germania. Ahí está Germania. También Carmen Liz. Ay, mi amiga Carmen Liz. Está ahí en sintonía. Gracias por estar ahí atento con esto que es el toque de queda desde Trenton. Para la República Dominicana y para el mundo. El verdadero toque de queda. Déjame ver quién más está por aquí. Está Mercedes.

0: Está saludando a la comadre Germania. Ay, mamacita. Cristiana Álvarez Jiménez. La familia Parra. Allá en Navarrete, activa siempre. Con el número uno, el toque de queda. Desde Trenton. Déjame ver lo que dice Agripino. Adelante, Agripino. Saludo.
1: Buenas tardes, Benito Negro.
0: Dale, feliz Agripino.
1: Fin de semana.
0: Gracias. Gracias, gracias.
1: Saludos,
0: hermano.
1: A Doña Negra. Ajá. María Moronta.
0: Sigue.
1: Marina Regalado, Yesenia.
0: Ajá.
1: Lee.
0: Ajá.
1: Juan Fernández.
0: Sigue.
1: Víctor Núñez.
0: Continúa.
1: Nao, Robert.
0: Ajá.
1: Y el abogado del diablo.
0: ¡Ay, Dios!
1: Marisa.
0: En María. Montecristi.
1: Sí, sí. Ángel de Cafetería.
0: Ajá.
1: Mi hermana Benita y mi sobrinito Albi.
0: Ok.
1: Mi hija Claribé y mi nieta Mabel. Y todos esos fieles oyentes y todas, que tengan un feliz y bendecido fin de semana. Todos y todos. Y oye,
0: dime.
1: Paga, que no me pagaste ayer.
0: Ah, ¿cuál era la que tú quieres?
1: La de Florada, de Marino Pérez.
0: La de Florada, ah, pues está bien. Gracias por estar en sintonía con esto, que es el toque de queda. Chese Trindo, saludo, buena.
2: Buena, bendito negro, Basilito se quedó esperando la bachata,
0: no,
2: y no la
0: sintió. Basilito, usted me está relajando.
2: De parte de Hugo Ramos,
0: No. Ah, pues yo no soy loco. ¿Y cuál es que usted está pidiendo? Porque le puse morenita mía de a Ramón Cordero.
2: Le cambian en
0: la radio cuando usted lo pide. Porque yo sí se la puse. Vamos, en serio. Usted sabe que aquí está el número uno, es que complace. Así no me juegue. Me está jugando sucio ahí. Usted sabe que se la puse. El verdadero toque de queda desde Trenton. Déjame ver lo que dice Marisa. Saludos, Marisa. Buenas.
3: Bendito negro.
0: Ajá.
3: Saludo para usted y los suyos y todos sus amables oyentes.
0: Ok.
3: Para Víctor Núñez, para los que se encuentran aquí bebiéndose su traguito, para Papo, Bartolo.
0: Ok.
3: Y todo lo demás. Quiero que me ponga la canción de Antonio Gómez Salcedo, Cariñito de mi alma.
0: Cariñito de mi alma.
3: Que tenga una feliz noche y mañana un feliz día.
0: Ah, pues está bien. Gracias por estar en sintonía, la gente de Montecristi. Ahí estaba Marisa. El verdadero toque de queda desde Trenton. Germania, ¿qué nos dice, Germania?
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0: Ay, Dios.
4: Dios mío, qué bachata. No digo yo, ¿eh?
0: Ajá.
4: Saludos. Aquí estamos ya, estamos por aquí. Activa. Bendiciones para ti y todos. Bendiciones.

0: Ah.
1: Lorena, esa es Lorena, pero no se escucha bien, no se escucha bien. Así que saludito, decía el celular que se es Lorena. Lorena Cabrera. Bueno, déjame ver lo que dice la gente del Palo de Damajagua. Isabel, adelante.
2: Buenas noches, bendito negro. Pero sí, espero yo también que tú me pongas un saludito que salga de tu corazón.
1: Amén.
2: ¿Eh?
1: Ajá.
2: Yo soy una fiel oyente tuya. Desde
1: todo el
2: que
1: tiempo.
2: Comenzó el programa, estoy aquí escuchando ese negro, ese bendito negro.
1: Ay, mamacita.
2: Que Dios lo cuide y Dios Amén. Lo proteja y le dé un feliz fin de semana.
1: Gracias, gracias, Isabel. Esa es mi amiga Isabel. Desde el Palo de Damajagua, siempre activa con el número uno, el toque de queda. Desde Trento, el que domina la radio. Cada quien tiene su tiempo. Cada quien tiene su tiempo. En aquello tiempo, sonaba, cantaba Anthony Rodríguez por línea 106.7. En aquello tiempo, Expedito Simé. Y ahora, ¿tú sabes quién le toca? ¿A quién le toca? A este bendito negro que no coge corte con nadie, con nadie, con nadie. Frankie en Barranco.

Es el toque de queda desde Trenton, New Jersey, complaciendo Agripino. Estoy en bachata. Oye esa.

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2: Ay, sí, señores, este bendito negro está más rápido que una lista esta tarde. En este viernes sabroso, sabroso, sabroso, sabroso, sabroso. ¡Ay, mamacita! Estoy acabando con todo el mundo. El que quiere estar conmigo, que se me ponga atrás.
3: Mucho éxito.
2: Déjame ver lo que me dice Adolfo Estrella. Allá en Mao, la ciudad de los bellos atardeceres. Adelante, Adolfo. Dale.
4: Buenas tardes, bendito negro, Diógenes Rodríguez.
2: Ese soy yo.
4: Mi respeto y mi cariño.
2: Gracias, Juan.
4: Y como siempre, aquí en sintonía.
2: Ajá.
4: Bendito negro.
2: Ok, diga.
4: Quiero que me haga el favor de ponerme la canción de Ale Bueno, Con el alma desnuda.
2: Con el alma desnuda, ok.
4: Sí, así es.
2: Es una orden.
4: Pase una feliz tarde.
2: Gracias.
4: Bendición y buen fin de semana.
2: Gracias, hermano Adolfo Estrella, desde Mao, la ciudad de los bellos atardeceres, que ahora tiene un canal. Ahora la Benito Monción es un canal. ¡Ay, Dios! También está Michelle, allá en el sector de La Mina. Allá en el Colmado Enrique, a todo volumen, escuchando el toque de queda. Así que saludito para él y también para Enrique y toda la gente que están ahí chupando. Están chupando, escuchando el toque de queda. Tengo al ingeniero. El ingeniero Tommy. Adelante, Tommy. Saludo. Buenas tardes. Buenas tardes. Ah, se fue. Ah, pues se fue, se fue. Me sacó. 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
2: 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Este es el toque de queda desde Trenton, New Jersey. Déjame ver lo que dice. Ahora sí, ahora sí. El ingeniero Tommy, adelante, Tommy.
5: Buenas tardes, Diógenes Rodríguez. Ahora sí, fue que se me fue.
2: Ok.
5: Buenas tardes para todos. Estamos en sintonía contigo aquí. Para saludar y saludar a todo tu público, como siempre, en sintonía. Ya tú sabes. Estamos a la orden siempre. Vamos a poner una bachatica bonita ahí de Anthony Santos, que tú creas, de la vieja.
2: Ok, ok. Viene Anthony Santos. Pidan que aquí hay. Aquí hay de todo. En el número 1, el toque de queda de ese 30. Animación, producción. Desde solito, solito, yo solo. Se pueden ir en patrulla y me lo como todo. Así que quiero aprovechar para saludar en Santiago a Carlos Martínez de la Ruta O en Santiago. Está en sintonía, como siempre, con el número 1, el toque de queda. Déjame ver, ¿quién más está por aquí? Está por aquí, déjame ver. Saludos, buenas.
6: Buenas tardes. Un saludo para Filito Vargas y Polo Guzmán desde Barrero. Y por favor, complacerme con la bachata de Víctor Esteve por Jugar al Amor. Un placer hablarle.
2: Ok. Bueno, estaba felicitando a Filito Vargas, mi amigo Filito Vargas. ¿Pero quién era? No supe, no me dijo el nombre. Lorena Cabrera. Así que saludito para Lorena Cabrera. Gracias por estar en sintonía con este que es el número 1. Déjame ver, ¿quién más está por aquí? Ay, cuánto mensaje, Dios mío, gran poder de Dios. ¿Hasta cuándo? ¿Cuánto mensaje? Déjame ver lo que me dice Henry. Adelante, Henry. Saludos. Dale.
7: Buenas tardes, bendito negro.
2: Dígame a ver.
0: Te habla Henry Paulino de Navarrete.
2: Ajá.
0: Quiero que me salude la familia Paulino de Navarrete.
2: Ok.
0: En barrio San José.
2: Ok.
0: Y en Peñuela quiero que me le dé un saludito al Cojo.
2: Ajá.
0: Y quiero que me complazca con una bachata. El retrato de Víctor Esteves y Bolívar Peralta.
2: Ah, pues está bien. Gracias por estar en sintonía. La gente comunicándose con este. Alexis Sánchez. Desde Esperanza, adelante Esperanza.
7: Buenas tardes, bendito negro. Bendiciones para usted y familia.
2: Gracias.
7: Uno está siempre en espera de ese programa porque esa voz suya tan animadora.
2: ¡Ay, Dios!
7: Para que me salude aquí en Esperanza Mao. A mis hijos, que son ellos, Sandro, Wally, René y Ángel, y a mi esposa Marta. También a la familia Chimín en el Colmadón, que eso no se pierde en ese programa.
2: Ok.
7: Y en la cafetería Vicente, que siempre están en sintonía con su programa. Y póngame una de Marino Pérez cualquiera.
2: Cualquiera de Marino Pérez, quiere Alexis.
7: De parte de Alexis Sánchez.
2: Ah, está bien, Alexis. Gracias por estar en sintonía con el número uno, el toque de queda. Desde Trenton. Déjame ver lo que me dice Confesora. Adelante, Confesora. Pero antes me escribió, Dios mío. Dice Santo. Son bachata explosiva. Ay, que aquí es el toque de queda.
8: Buenas tardes, bendito negro. Confesora desde el kilómetro 7.
2: Ok.
8: En sintonía siempre con tu programa.
2: Gracias.
8: Quiero que me complazca con un tema de Ramón Torres. Cualquiera.
2: Cualquiera.
8: Bendiciones, bendito negro.
2: Ok, gracias. Gracias a toda la gente que se están comunicando conmigo a través del teléfono. 1-609-421-5255. Por eso que la gente, los empresarios, se anuncian aquí. Se anuncian aquí porque es el número uno. El toque de queda a esta hora. Todo el mundo en sintonía con el número uno, con el bendito negro. Dale.

0: Leonardo Paniagua sonando aquí en el número uno, el toque de queda desde Trenton. Bueno, tengo llamada. Déjame ver quién tengo por aquí. Saludos, buenas tardes.
1: Buenas tardes. Le saluda DJ Catracho, el que te pone a gozar desde Miami, la capital del sol. ¿Cómo está Trenton? ¿Cómo está la República Dominicana?
0: Está caliente Trenton y la República Dominicana a través de línea 106.7 a todo volumen. Gracias por estar en sintonía conmigo.
1: Quiero comunicarle que he estado en contacto con la gerencia y con la dirección de la radio. Soy Lenín Pérez, hondureño de nacimiento, radicando acá en la capital del sol. Si Dios lo permite, en los próximos días o semanas estaremos también al aire con nuestro programa especial Música Tropical, Música Bachata, Sal, Merengue. Estuve platicando, como le dije, con la gerencia de la radio y estamos cuadrando ahí un horario para los fines de semana. Oh. Aparte de eso, quiero decirle que lo estamos escuchando aquí en camino desde Miami, vamos rumbo a Sur y North Carolina. Lo estamos escuchando en la 95 Sur. De hecho, pues lo voy escuchando a través de la línea en las...
0: Línea 106.7.
1: Sí, lo vamos escuchando a través del internet. Muy bueno. Déjeme decirle que empezó con pie derecho, con el añoñadito.
0: Ah,
1: con
0: pues
1: el
0: de verdad.
1: El papá.
0: Ah, pues entonces usted me quiere decir que usted está en Miami.
1: Aquí estamos, aquí radicamos en Miami y comenzamos escuchando muy bien el programa con aquella... Quiero la mañana y abro la ventana.
0: De Zacarías Ferreira.
1: Y después con el añoñadito, con el papá de la bachata, escuchando nada más y nada menos que el bendito
0: negro. Así es, así que gracias, hermano mío. Un placer que usted me esté escuchando.
1: Sí, un placer igualmente. Quiero, si no es mucho molestarle, tengo tres canciones para pedirle, con una que me ponga suficiente.
0: ¡Ay, María Santiza! ¡Adelante!
1: Sí, tengo tres. Póngame una de estas. Como un maicón de Félix Cumbé. Ajá. O Bajo a Gusto de Tamarindo. O Traicionera de ya usted sabe, ¿va?
0: Ajá, ok. ¿Ah? Okay.
1: Luis Vargas.
0: Una
1: de esas. Y le mando un saludo a todo aquel que adora a Mao y el que no ama a Mao también. Un saludo desde la Miami.
0: Ah, pues está bien. Gracias, mi hermano, por estar en sintonía.
1: Saludos, un abrazo.
0: Ok, ya. Bueno, ahí está la gente escuchando a través de línea 106.7. Dominando el bendito negro. Recibiendo llamada desde Miami. Y tú recibes el verdadero toque de queda desde Trenton. Animación de este papalote que no coge corte con nadie. Con nadie. Un gallo que no le tiene miedo a nadie. Absolutamente a nadie. Dale ahí.

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1: ¡Ay, sí, señores! ¡Bendito negro sigue aquí, hombre! ¡Ahí sácame el cable! ¡Decía ella! ¡El número uno, el toque de queda! Y eso, que ahora es que va una hora. ¡María Santísima, Dios! ¡Qué programa! ¡Hasta yo mismo! ¡Hasta yo mismo que conozco mi capacidad! ¡No sabía que iba a llegar hasta allá arriba! El que sube los ratings en línea 106.7, la necia FM, haciendo radio. Déjame ver quién está por aquí. ¿Quién está por aquí? Por las diferentes plataformas que me están escuchando. La gente que está en mi Facebook. Tranquilito, Diógenes. Venga, pueblo. Venga, gente. A nombre de Dequeche Barolico. Quiero saludar a Juan Pérez. Quiere una de Raulín, del cacique. Carmen Liz está ahí en sintonía. Germania de Los Ángeles. También está en sintonía Mercedes. ¿Y dónde está? ¿Dónde está Rosa Betance? También está en sintonía Ricardo Aguilar. Ricardo Aguilar. Emily Peralta en Altamira. Es un saludo para mi madre, Francisca, que siempre está en sintonía. Gracias. La gente siempre activa, activa, activa a esta hora. Con este bendito negro que es bendecido por el Señor siempre. Siempre. Siempre bendecido. Déjame ver lo que están por WhatsApp. Ay, santo Dios. Ando buscando una secretaria o un secretario, lo que sea. Hoy no puedo yo solo. Yo solo no puedo. ¿Qué buscando la música? ¿Qué dando los comerciales? ¿Qué recibiendo llamadas? No puedo, no puedo. Tengo Arturo Ramos, desde Estero Hondo. Adelante, Arturo Ramos, saludo, buena.
2: Buenas tardes, yendo el toque de queda de bendito negro. Ajá. Cuando yo le digo a usted que usted es el más pegado a la radio, quizá usted piensa que pues yo, Arizona, o tumbar el polvo, yo no tumbo polvo, que usted es el más pegado de la radio dominicana, de 6 a 8 de la noche, por línea 106. Arturo Ramos lo confirma y lo refirma. Y todo que tenga que ver confirma. Un saludo para Víctor Núñez.
1: Ok.
2: Roselaria, Rudy Landro Gómez, Diana Isabel, el síndico.
1: Ok.
2: Nicanor Hernández, los muchachos de Estero Hondo, Robertico. Todos los muchachos allá abajo de Orlando Sosa. Arturo Ramos presente aquí. Usted es mejor a esta hora de 6 a 8 de la noche. El bendito negro, el toque de queda, lo mejor que hay. La mamá lamentando que hoy es viernes, pero para adelante, viene el lunes ahí.
1: Viene el lunes, el lunes. Recuerde que el lunes estoy a la primera hora con Querubanda. Arranco ese proyecto. Querubi y el bendito negro. Querubanda, a las 6, de 6 a 7 de la noche. La hora de Querube. Conducción, producción de este papalote. El que sube los ratings. Yo te dije, la gente comunicándose conmigo, déjame ver. Felito Valga, adelante Felito Valga.
3: Tarde, Diógenes Rodríguez, el bendito negro.
1: Esa soy yo.
3: Vamos a darle un saludito ahí a Lorena Cabrera, que me saludó ahorita.
1: Ok.
3: Y para Polo, para Confesor ahí en el kilómetro 7 y para Justo también ahí en el kilómetro.
1: Ok.
3: Y me complace con la bachata Dejate Palo Mandando de Ramón Torres.
1: Ramón Torres. Sigo, sigo, sigo. Frankie en Barranco. Déjame ver lo que me dice Frankie en Barranco. Adelante. Dale.
4: Yo soy culpable. Media caja de arena.
1: Ay, Dios. Ese está activo siempre. A todo volumen, Navarrete, la gente de Navarrete. ¿Dónde están la gente de Navarrete? Tengo el segundo teniente. el segundo teniente retirado, Rodríguez. Adelante desde Navarrete.
5: Buenas noches, comandante. ¿Cómo está usted por aquí?
1: Bien.
5: El comandante Benito Negro, que es el que domina el país entero.
1: ¡Ay, Dios! ¡Ay, María Santísima!
5: Ahí lo escuché. Para la Florida, por allá metido. Ay,
1: sí, sí, sí.
5: Está que retumba por todos lados, comandante.
1: Así es.
5: El que domina, óigame.
1: Diga.
5: El mundo entero, puede decir, porque no voy a decir la República, porque la República le queda chiquitica a usted.
1: Ah, ey, no, no, sabe. Tanto así no.
5: Salúdeme de nuevo al comandante Juan Polanco aquí en Navarrete.
1: Ok.
5: Aquí en La Mella.
1: Ajá.
5: Viejo lo está escuchando ahí, ya la música, yo te sé quién es. De un chelino ya. Usted lo tiene de.
1: Ok.
5: Ya de memoria su nombre, hija.
1: El su bendito negro.
5: De preferida de Juan Manuel Calderón. Y un saludo ahí para el comandante de la Rosa. Y también para usted. Excúseme, adiós. Excúseme, comandante. Su,
1: ajá.
5: Un saludito para usted. Y
1: gracias.
5: Todos sus seguidores ahí. Toda esa persona que le llama a diario de aquí de Navarrete. Salúdelo. Y
1: okay.
5: Un saludo también para el comandante Lalo, el hermano mío, el teniente Lalo. Aquí Mejía, de Navarrete, usted sabe.
1: Ok, ok.
5: Bendiciones, se me cuidan, jefe.
1: Gracias, me saluda Marcelino, okay, su padre.
5: Cuídense los dos por ahí.
1: 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Sigo con más. Saludos, déjame ver lo que dice la familia Parra. Adelante.
6: Buenas tardes, bendito negro. Wow, pero qué emisora esa que pone una bachata buena.
1: Ay, Dios.
6: No tengo que pedirla porque todas son buenas. Me
1: todas.
6: Gustan todas las que tú pones, son todas excelentes.
1: Gracias.
6: Eres el número uno, el toque de queda a sí mismo.
1: Ajá.
6: Quiero que por favor me complazca
1: el verdadero
6: José Luis, porque que a él le gusta Luis Vargas. A él le gusta Luis Vargas.
1: Ya le puse a Luis Vargas.
6: Por eso. Quiero que me lo complaca con Rubia de Mis Amores de Luis Vargas.
1: La rubia.
6: Y
1: que viva la rubia.
6: Saludo, un saludo especial para.
1: Y la negra también.
6: Cecina, que está aquí conmigo.
1: Ok.
6: Mi hija Cris y
1: Cris.
6: Joseila, ya tú sabes. Y a mi amigo Tole, que siempre está en sintonía con el Tole. Y a todos los radioescuchas que siempre están activos en el programa.
1: Gracias a la gente de Navarrete. Un solo radio en Navarrete. Un solo radio en Esperanza. Un solo radio en Maizal. Un solo radio en Laguna Salada. Un solo radio en Villa Vázquez. Un solo radio en Montecristi. Un solo radio que es línea 106.7 en Dajabón, Loma de Cabrera, Santiago Rodríguez, Monción, El Rubio, San José de las Matas, Jánico, Santiago, y donde quiera que llegue a línea 106.7, está aquí el que sube los ratings, el bendito negro calificado como el número uno, y voy a complacer. Dale, papalote.

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0: Rayita Renta Car.
1: Ay, ya lo saben, ya lo saben. Vamos, seguimos aquí, hombre.
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0: Ahí sí, señor, aquí estoy, el bendito negro subiendo los ratings. La gente comunicándose con este bendito loco, Dios. Todo el mundo a esta hora. Encendido con el toque de queda. Déjame ver lo que dice por aquí. Déjame ver. Ay, María Santísima, Dios.
1: Proyecto 1, 2, 3.
0: ¿Cuánto mensaje?
1: Mucho éxito. 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En Puerto Rico, Ecuador, en México.
0: Déjame ver lo que dice la gente de Dajabón. Adelante.
2: Buenas noches, bendito negro. ¿Cómo tú estás? Esperando el papá Dios que tú estés bien.
0: Así es.
2: Y todo lo tuyo, ¿eh? Así que de este lado estamos bien. Hipólito desde Dajabón, ya tú sabes, reportando sintonía.
0: Gracias.
2: Así que muchas bendiciones para ti. Y recuérdate, ponme la canción de Joe Vera. Alguien se metió en mi casa y mi perro no ladró. Así que, bendito negro, bendiciones para ti, ¿eh?
0: Gracias, ahí está la gente de Dajabón. Es que tengo la provincia, cada provincia, cada pueblo de la República Dominicana. El Cibao completo es mío a esta hora. Yo te lo dije. Y todavía. Bueno, quiero aprovechar para saludar Mari Ureña en Santiago. Está en sintonía en todo volumen. Escuchando el número uno, el toque de queda. Con este papalote. El bendito negro. ¿Y dónde está el negro Peter? Saludito donde quiera que se encuentre. El negro Peter. El dueño a la una. Por la N. Frankie en Barranco activo siempre. Bueno, quiero aprovechar para saludar allá en Villa La Isabela. A Roselaria. También a mi hermano Franklin Zapata. ¿Dónde está? ¿Dónde está? Franklin Zapata. Sigo en comunicación con mi gente.
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0: Bueno, quiero aprovechar para saludar a mi hermano Joel Valerio de Caché Bar and Liquor. 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El único lugar que yo.

ahí fácilmente. De Caché Barelico, aquí en Trenton, New Jersey. El único lugar que yo visito. En De Caché. Así que saludito para Joel Valerio, también para Doña Pura. Es que yo me lo gozo ahí en De Caché. La gente son tranquila. Y si se pasa uno, de una vez lo sacan de una vez. Porque tenemos seguridad. 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Así que gracias a todos los muchachos de Caché Barelico, el gringo, DJ Rivera, que te pone la música que usted prefiere. 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No. Está para eso, para complacer. 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Vamos a seguir disfrutando de la música. La música no se detiene. En este que es el número uno, el toque de queda desde Trenton, New Jersey, la animación de este papalote, el bendito negro. Dale, papalote. Aquí está Ramón Torres.

0: Negro.
1: ¡Ay, sí, señor! El bendito negro está aquí. Dios mío, gran poder de Dios. Cuánto mensaje, Dios!
2: Está de moda, los hombres con el
1: mujeres... Déjame ver lo que me dice.
2: No está pegado.
1: Mire cómo es la cosa. Por eso yo digo que usted tiene que anunciarse en un programa bueno. Un cliente me envía un mensaje que alguien en Villa Los Almácigos de Santiago Rodríguez escuchó el número de teléfono del anuncio y le mandó un mensaje. Vea que yo no estoy mintiendo. Escuche que yo no estoy mintiendo. Adelante, saludo, buena. Dale.
3: Oiga, mi jefe, yo soy, hola. Yo soy de aquí de Villa Los Almácigos y yo escucho la emisora de Línea 106.
1: Ajá.
3: Entonces lo oigo el anuncio suyo.
1: De eso es el
3: volante. Entonces yo cogí el número y lo estoy llamando. A ver si yo puedo conseguir la licencia porque yo...
1: Oiga, eso es eso. Oiga eso. Entonces él quiere que lo salude. Lo salude otra vez. Dale ahí, hombre. Dale ahí, papalote.
3: Bendito negro, que yo estoy 20-20 con su programa. Ya usted sabe, mándenme la nota de voz. Freddy Antonio Pérez de aquí de Villa Los Almácigos.
1: Ok.
3: Ya usted sabe que todos los días escucho su programa. En el trabajo, porque yo vendo...
1: ¿Qué es lo
3: yo
1: que
3: vendo
1: vende?
3: En la calle, yo vendo vibre.
1: Ajá.
3: Hay chuca, operaje,
1: patata.
3: Vengo,
1: ay,
3: y oigo todos los días oigo ese programa, ya usted sabe, con Dios, al bendito negro.
1: Ok, gracias, hermano mío, por estar en sintonía ya en Santiago Rodríguez. Si usted me conoce a Raimundo Infante, llévele una libra de yuca a nombre mío, hombre. Al camarada Raimundo Infante, ese gran periodista de Santiago Rodríguez, uno de los grandes.

porque la gente me está pidiendo. La gente me pide. Bueno, quiero aprovechar para saludar a doña Ramona de León. Bienvenido, Fernández. Tengo que saludar a toda mi gente. La gente de San José de las Matas. La familia Checo. Edubige. José Checo. Emmanuel. Jennifer. Bertico. ¿Y quién más? Me falta. Me voy para Rubio. Victoriana de Gómez. Siempre está en sintonía con el número uno, el toque de queda. Mamá Brunilda. Percio Ascona, contentísimo. Él sabe que soy yo que subo los ratings. Contentísimo. También quiero aprovechar para saludar en Laguna Salada. Víctor Núñez. Monguyoa. El Teniente de la Rosa. La Mella. Lucy. Tengo que irme porque la gente quiere música. Y esto es hasta las 8 de la noche, el bendito negro, y sigo de esta manera, hombre.

0: Debo.
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0: Ay, sí, señor, el bendito negro haciendo historia desde Trenton, New Jersey, para el mundo. A través de la poderosa línea 106.7. La que no se pierde en el camino. Santo Dios. ¿Cuánta gente? Venga, gente. Venga, pueblo. Bueno, quiero aprovechar para saludar a Álvaro Ascona Checo. Ese es el hijo de mamá Brunilda. Entonces somos hermanitos. Así que saludito para Álvaro Ascona Checo. Está en sintonía, gracias. De parte de mamá Brunilda. Allá en Arrubia, San José de las Matas. Sigo. Sigo. En el número uno, el toque de queda desde Trenton, New Jersey, para el mundo. ¿Quiere bachata?

¡Ese mismo soy yo porque está llegando la hora loca, hombre! ¡Ay, mi rubia de mis amores! ¡Sube, sube, sube!

Bueno, llego a la parte final de este fin de semana de viernes. Recuerde que regreso el lunes a las 6 de la tarde. Inicio con la hora de Queruanda. El lunes se va este bendito negro. Así que gracias y un buen fin de semana para cada uno de ustedes. Lo quiero mucho, lo quiero mucho, lo quiero mucho. Y me voy con esta que me la pidieron. Un ching, hombre. Dale, papalote, en el

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